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0: lo deja sin ropa. El día de hoy estamos muy contentos de iniciar. Oye, no lo habíamos pensado, rey. Si haces eso al rato, pobre Manu, se queda sin nada, güey. El día de hoy estamos gustosos, felices y contentos de arrancar esta asquerosidad de programa llamado Chihuas News, esta ridiculez, espantosidad y sobre todo asquerosidad de noticiero llamado Chihuas News. Estamos contentos de poder estar llevándole a usted. Saludos a toda la gente que anda regresando al Mudo Fit. Tengo una amiga que anda regresando al Mudo Fit, según ella, pero tenía 3 años ya sin hacer ejercicio y pues creo que no le está anda yendo muy bien. Entonces, saludos a toda la gente que anda, según esto, regresando al modo Fit. El día de hoy tenemos mucha información. Está con nosotros un gran amigo para platicar de muchos temas, a quien presentamos a continuación, mi amigo Miguel Francisco La Torre Sainz. Miguel La Torre para los compas. ¿Se ve chido, rey? Déjalo así.
1: Sí, se ve así como
0: diseño. Se ve diseño. Así como lo de IA, ¿verdad? Ándale. Así como si fuera fondo verde. Mi querido Miguelón, ¿cómo estás?
1: Mi estimado Aarón, muy bien. Agradecido por la invitación que me haces. Un fuerte abrazo a toda la gente que nos escucha y que nos ve, que nos escucha a través de la patrona y que nos ve a través de las redes.
0: Exacto.
1: Muy contento de poder platicar contigo, Aarón, y desde luego de llegar a toda la gente que nos escucha y que nos ve con estos temas que, oye, no ganamos para sorpresas, la verdad, ¿eh?
0: No.
1: Todos los días hay algo nuevo que comentar sobre las decisiones de nuestro gobierno, sobre el actuar de nuestra clase política, temas...
0: Yo estaba viendo Chapulines ahorita que lo estábamos transmitiendo y pues no podían terminar el programa porque todavía faltaban 7 temas, güey.
1: Perdimos la capacidad de asombro. Ya, en serio, ¿eh? Y digo, creo que toda la ciudadanía... Toda la ciudadanía que está informada, que se entera de estos temas que son públicos, no son chirinolas, ni chismes, ni cuestiones de la vida personal de nadie, son temas públicos y la verdad es que te digo, no ganamos para sorpresas ya, o sea, hemos perdido la capacidad de asombro con el actuar de nuestras autoridades, la verdad.
0: Fíjate que cuando vi la, ¿cómo te diré? El descaro de... ¿Cómo le mienten al pueblo?
1: O sea,
0: yo comentaba, Miguel, yo sé que tú la conoces porque eres un erudito de la literatura y aparte pues estudias derecho y te gusta la política. Yo le comentaba la vez pasada al licenciado Quesada que Chihuahua es el fenómeno exacto del imbécil de Bonilla y la emperatriz Maru Eugenia. Son el perfecto ejemplo de la anécdota, o perdón, de la fábula del rey desnudo.
1: Sí.
0: O sea, son el vivo ejemplo de dos reyes a los que sus asesores le están vendiendo una tela que nada más los tontos no
1: Exactamente.
0: Ven. O sea, haciéndoles creer que ellos son más listos.
1: Que los inteligentes son
0: que
1: ellos.
0: Que los inteligentes son ellos.
1: Que los que viven en la realidad exacta son ellos y todos los demás vivimos en un mundo que no existe.
0: Y ahí tenemos a Cordero vendiéndole tela.
1: Asesorías.
0: Del rey desnudo a Maru Campos a 37 millones de pesos.
1: 37 millones de pesos tenemos, nada más del 21 al 24. Fíjate. Falta el 25 y el 26. O sea, 37 millones y, de
0: y
1: pesos.
0: Y ni modo que no esté jalando, pues se acaba de dar entrevista en Palacio.
1: No, pues acaba de decir que la 4T ya se acabó el dinero de los mexicanos. El superasesor de un gobierno, fíjate, él es asesor en materia financiera, hacendaria.
0: De un gobierno fracasado
1: financiero. Y de reestructura de la deuda en un gobierno fracasado financieramente.
0: Sí, sí.
1: Que ha aumentado la deuda, que somos el segundo estado más endeudado en cuanto a presupuesto. Y el primer lugar per cápita, es decir.
0: Pero el rey desnudo de Maru Campos.
1: Y en 5 años.
0: Siente que sí es el rey maldito del mundo. Porque,
1: ¿qué le dirán que los resultados sí son buenos?
0: Pues sí. Pues,
1: entiendo.
0: Pues ¿por qué Maru? O sea, mira, yo siento que Maru, para que el PAN le siga vendiendo este espejo de humo de que ella puede ser candidata a presidenta de la República, mantiene a todo el calderonismo.
1: Sí, claro, sí, aquí tiene a todo el calderonismo.
0: O sea, y claro
1: Cordero,
0: que...
1: Cordero, Jordi Herrera,
0: y claro que todo el y todo el calderonismo...
1: José Antonio Meade.
0: Fíjate, todos ellos van a querer que Maru sea la candidata.
1: Sí, claro, pues para
0: saben que no va a ganar.
1: Para
0: pero le van a exprimir hasta el último centavo.
1: Exactamente.
0: Entonces, igual que pasó con este inepto de Marco Bonilla, que mucha gente dice, es que ¿cómo puede ser posible que alguien tan pendejo pueda llegar a siquiera ser candidato? Y la respuesta es bien sencilla. Es que eso es lo que necesitan los que están ahí.
1: Los que están alrededor de él.
0: O sea, los que están alrededor
1: de
0: él. No lo vas a decir tú para que tú no te metas en problemas. Yo sí lo puedo decir. Los que están alrededor de él necesitan a alguien tan pendejo como él para poder venderle todo lo que le venden.
1: Sí, obvio.
0: Para poder venderle los contratos que le venden. Obvio. Para poder venderle las encuestas que le venden.
1: Exprimirle todo lo que pueden. Pero el tema es que es nuestro dinero, Aaron.
0: Tú quisiste ser candidato muchas veces. Cuando tú veías tendencias.
1: No.
0: Y cuando tú veías encuestas serias.
1: A ver.
0: Dejabas de gastar, ¿estás de acuerdo?
1: Aparte, a mí no llega un asesor a venderme espejitos.
0: Y aparte, no tiene que venir alguien de fuera a decirte qué pasa en tu ciudad, güey.
1: Yo no permito que alguien venga y me diga que una gasa cuesta 500 millones.
0: Exacto.
1: O que me digan que vender una calle es correcto.
0: La vez pasada que Luis me hizo el favor de... Ahorita vamos a la calle. La vez pasada que Luis me hizo el favor de ir por mí al aeropuerto, venía llegando Gisela Rubac, ¿verdad? ¿Te acuerdas? Venía llegando en el mismo avión que yo, Gisela Rubac. Y bueno, no en el mismo avión que yo, pero ya yo creo venía en privado o en
1: pero
0: México.
1: Coincidieron
0: pero coincidimos sus en la salida. Yo venía en Mexicana, ¿ya viste? 1,600 pesos.
1: Sí.
0: El día que sea. O sea, si tú compras, ahorita el vuelo sale mañana, el vuelo sale a las 6. Si sí. tú entras a comprarlo ahorita, cuesta 1,600.
1: Incluso
0: el día que sea.
1: Incluso Viva Aerobús y vuelas a la IFA, te sale más o menos en eso.
0: Sí. Entonces, Mexicana, la verdad, mis respetos. El chiste es que venía yo venía en Mexicana y vi que venía Gisela y yo dije, es que ¿cómo no la van a contratar si el que la está contratando está comprando tela de rey desnudo?
1: Sí, claro.
0: Está comprando la tela más hermosa y que solamente los tontos no la ven.
1: Pero es que luego usan esa información, Aaron, para estafar a otra gente.
0: Exacto.
1: También esa es otra.
0: Sí, claro.
1: O sea, no nada más se engañan ellos o se hacen como que se engañan ellos, estafan a otra gente. A gente de buena fe o de mala fe que apoya sus proyectos.
0: Y hacer poquito trabajo para que se siga manteniendo la venta.
1: Exactamente.
0: Y que es lo que estamos viendo. O sea, ¿qué asesor te permitiría? Vamos a entrar al tema de la calle. ¿Qué asesor te permitiría vender un patrimonio de todos los chihuahuenses a don Camerino Peluche?
1: Por
0: y versión
1: digo,
0: de Polo Mares en Chihuahua.
1: Es que hemos perdido la capacidad de asombro porque nuestras autoridades cada vez van aumentando el nivel de cinismo y de toma de decisiones tan absurdas.
0: Ajá.
1: O sea, no puede haber justificación, Aaron. Y un abrazo a toda la gente que vive en Santo Niño, San Felipe, en toda esa zona.
0: Uh-huh.
1: Y que circulan por ahí todos los días, no nada sí. más que vivan. No puede haber justificación para vender una calle...
0: Para que hagan un súper.
1: En una ciudad cuya problemática de movilidad es tan grave.
0: Para hacer un súper más grande
1: sí,
0: donde
1: sí,
0: ya
1: sí.
0: había un súper.
1: O sea, no es para hacer una obra, para hacer un hospital, para hacer una escuela. Es para que un privado engrandezca su patrimonio.
0: Exacto.
1: O sea, no hay utilidad pública. Estás vendiendo una calle que sirve para desahogar tráfico de la Avenida Universidad. O sea, no es una calle para la gente que nos está escuchando, no es una calle allá en una colonia periférica, no es una cerrada, una privada que nomás la usan 5 gentes. Es una calle que sirve para la gente que vive en Santo Niño, para la gente que en lugar de agarrar la glorieta de Pancho Villa le puede rodear un poco, para la gente que va a la deportiva, para la gente que va a la universidad. O sea, es una calle útil.
0: Sí.
1: Es una calle útil. A ver, Aaron. Desde el momento.
0: Sí, o sea, no es una calle cerrada.
1: No es una calle que estuviera abandonada.
0: No es una calle que esté en pésimas
1: Aaron,
0: condiciones.
1: Es una de las arterias que dan a la Avenida Universidad.
0: Claro.
1: Enfrente del Heraldo. Para la gente que no sabe, es la calle de enfrente del Heraldo que dividía Futurama Universidad de Mueblerías
0: Gala.
1: Futurama.
0: De Mueblerías Futurama en aquel entonces, claro.
1: De Mueblerías Futurama. O sea, es la calle que divide donde estaba el sitio. Esa calle... Desde hace meses...
0: Qué pobrecitos los taxistas de ahí, a ver dónde se van.
1: Desde hace meses autorizaron malamente que la cerraran por las obras de un privado.
0: Uh-huh.
1: O sea, desde el momento en que autorizaron que al súper agarrara la calle y la cerrara, desde ahí todo estaba mal.
0: Sí.
1: Si tú vas a hacer una obra en tu casa o en tu negocio...
0: Y cierras la calle.
1: Y pides permiso para cerrar la calle, nunca te lo van a dar.
0: No.
1: Te van a decir, oiga, pues que está loco, haga las obras en su espacio, a ver cómo
0: claro.
1: le hace.
0: Claro.
1: Oye, que voy a maniobrar. Oye, pues si vas a maniobrar, un día te mandamos una patrulla para que la grúa haga las maniobras. No te autorizan cerrar la calle.
0: No.
1: Desde que eso pasó, se le cuestionó a Marco Bonilla si iban a vender la calle y él dijo en ese entonces que no.
0: Ajá.
1: Que eran obras de remodelación, bla, bla, bla. De remodelación de un particular. no es una obra pública. No es una obra que tenga utilidad para los ciudadanos. Y ahora le preguntan a Marco Bonilla que sí, ¿qué pasó con la calle? Y ya reconoce, aunque dice que está en análisis, reconoce que ya la vendieron.
0: Mire, vamos a ver lo que dijo. Lo que quiero que vea.
1: Eso lo dijo ayer.
0: Es la respuesta. Esto dijo ayer. Este video lo dijo ayer. Y quiero que ser bien enfático en que lo dijo ayer. Porque ayer dijo que le va, que todavía no la van a vender.
1: No, que está
0: que en análisis. Que hace falta ver qué dicen los vecinos.
1: Y un dictamen.
0: Y un dictamen y varios permisos. Vamos a verlo. Sí.
2: Otro tema, ¿cómo va el tema o si ya se concretó lo de la posible venta de la calle Bustamante?
3: Estamos, miren, ya se aprobó en comisiones. Contamos con dictámenes de la dirección de la Subsecretaría de Movilidad, de Cogas, de la Comisión Federal de Electricidad, de la Junta Municipal de Agua y Saneamiento y del Gobierno del Estado en cuanto al tema de infraestructura, viabilidad en todas las dependencias involucradas. Particularmente nos interesaba mucho el tema de la Subsecretaría de Movilidad por el tema de no entorpecer el tema del tráfico. Estamos entrando a una etapa ahora de diálogo con los vecinos de la zona también para escuchar su consideración. Y luego, una vez agotada esta situación, entonces ya enlistarla en los puntos del orden del día del Ayuntamiento de Chihuahua.
2: ¿Qué costo tendría o todavía no se tiene un estimado?
3: Se hicieron dos avalúos, uno de ellos colegiado, y el costo, si mal no recuerdo, es creo que de 18 millones de pesos, si mal no recuerdo, pero les confirmo el dato y se los vamos a conocer con mucho gusto.
2: Gracias.
0: Bueno, ahí está diciendo el alcalde que pues es un tema que se está viendo.
1: Que está analizando.
0: Pero hoy...
1: O sea, primero dijo que no.
0: Dijo que
1: hace
0: no.
1: Hace unos meses. Hoy dijo... Ayer
0: estamos
1: dijo,
0: viendo.
1: Está en análisis.
0: Pero hoy...
1: Y hay un avalúo. O sea, hasta un avalúo hay. O sea, sí, está ya. En análisis, pero sí, ya está en
0: avalúo. Todavía no hablan con los vecinos, no, pero ya no saben cuánto va a costar.
1: Todavía no hablan con los vecinos. Todavía no está autorizado, pero ya saben cuánto va a costar. Sí.
0: Y el día de hoy, al Super sacó el render de cómo va a quedar.
1: Así es.
0: Mire, véalo, por favor. Así lucirá el nuevo Super Universidad. Que está precisamente construido en donde empieza la calle Bustamante.
1: Adiós calle, claro, sí,
0: ahí,
1: sí, sí.
0: Ahí se ve, se ve porque ahí está el edificio del Heraldo.
1: Ahí está, exactamente.
0: Que da a lo que quedó ahí como está. Un pasito peatonal.
1: O sea,
0: hacia ahí es donde continúa.
1: Adiós calle.
0: Adiós calle.
1: O sea, hoy al súper.
0: Adiós calle, hola al súper.
1: Hoy al súper dijo, la calle ya es nuestra.
0: Ya es nuestra.
1: O sea.
0: Pero todavía no hablan con los vecinos.
1: Qué vergüenza tener no un alcalde. Con los vecinos. Que dice esas cosas mintiéndole a la gente y el propio particular abusivamente publica el render.
0: Sí, o sea,
1: adiós, calle.
0: Yo mando. A ver, don Camerino Peluche manda en Chihuahua.
1: ¿Tú crees que si la construcción arrancó y está el render, por qué es? Porque desde un inicio tenían la autorización para quedarse con la calle.
0: Pues claro.
1: O sea, la calle está vendida desde hace meses.
0: A ver. No mandas a hacer ni siquiera el render.
1: A ver, Aaron.
0: Siquiera mandas a hacer el render si no tienes la calle.
1: Cierra la calle de tu casa porque no. Vas a hacer una obra.
0: Es más.
1: A ver cuánto tiempo duras.
0: Aquí en esta colonia panista
1: sí,
0: donde
1: vamos
0: estamos.
1: A cerrar,
0: vamos a cerrar esta calle.
1: La privada, claro que nadie pasa.
0: Acabo es privada.
1: Sí.
0: Acabo se está
1: y
0: chiquita.
1: Y agrandamos la oficina y
0: nadie
1: una
0: pasa.
1: Y
0: vamos a agarrar esta calle porque vamos a hacer una obra.
1: Exactamente.
0: A ver si no viene la policía municipal.
1: A ver cuántas
0: wey.
1: Horas tardamos en que venga la policía.
0: A ver si no viene la policía municipal.
1: Bueno, pues en Chihuahua nuevamente vuelven a confirmar nuestras autoridades que hay ciudadanos de primera y de segunda.
0: Sí.
1: O de primera y de segunda.
0: Y los que
1: tercera.
0: Se creen de primera, como Marco Bonilla.
1: O sea, cualquier particular que vaya a solicitar comprar una calle, le van a decir que no.
0: Sí.
1: Porque aparte tiene lógica.
0: Pues sí.
1: Pues cómo te van a vender una calle.
0: Oiga, vengo que me venda la Victoria.
1: En una ciudad, Aaron, que tiene problemas de movilidad gravísimos.
0: A ver, mira, van a decir, no, es que no es lo mismo. No, sí es lo mismo.
1: Sí.
0: Claro, o sea, sí es lo mismo. Vengo a que me vendas la Victoria.
1: La Plaza de Armas. O sea, al cabo que nadie la usa. Sí.
0: La placita está de los boleros, véndeme.
1: Sí, la Plaza Merino, pues al cabo pues, que... La gente que pasa caminando, pues que le camine por otro
0: pues
1: lado.
0: Pues le camine una calle más para abajo,
1: sí.
0: Pues ¿cuál es el pedo?
1: Y hacemos una tienda ahí.
0: Pues sí, pues, véndeme la
1: digo, cabo. Ya que están vendiendo todo, pues que nos vendan también la Plaza Hidalgo o la Plaza del Ángel. En la Plaza del Ángel cabría una al súper también.
0: Pues sí, fíjate. El pedote que se hizo en la Plaza del Mariachi.
1: Ojalá que no se les ocurra, porque capaz que sí la venden.
0: ¿Te acuerdas? La Plaza del Mariachi,
1: sí,
0: que
1: claro.
0: Era una propiedad privada. Fue un pedote para poder hacerle una plaza. Todo un fideicomiso y esto y lo otro. No,
1: porque eran terrenos. Pero
0: era un terreno.
1: Era un terreno. Eran terrenos del gobierno, el donde está el pantano de Shrek.
0: Pero pues si vamos así, pues entonces vendan el pantano de Shrek y que pongan la super en el pantano de Shrek.
1: Ahí la Niños Héroes. Mejor. Y claro, le queda mejor.
0: Pues le queda más chido. Oiga, don Polo, pues ¿sabe qué? No le puedo vender la Bustamante, pero oye, le vende el pantano.
1: Yo creo que la gente que nos está escuchando piensa que estamos de payasos. Bromeando. Exagerando. ¿Eh?
0: No, vayan.
1: No se preocupen, en unos días se van a dar cuenta que...
0: Vayan y vean la calle Bustamante y vean cómo ya está dentro de un perímetro de malla de gallinera.
1: Ya.
0: O sea, está dentro de un perímetro de malla.
1: Eso está desde hace meses, pero en ese
0: momento... A ver si encuentras la foto, porque creo que el Chupa ahí tiene un video del Chupa que está precisamente ahí en la calle Bustamante.
1: Cuando le preguntaron la primera vez, un día antes, que dijo que no era cierto.
0: Un día antes de ir a preguntarle, ahí se ve que está en la calle Bustamante. Y la calle está rodeada por malla, o sea, ya es del súper.
1: No, cerraron la calle desde el momento que arrancaron la remodelación, cerraron la calle. Pero en ese momento la justificación era que por maniobras de la construcción y por seguridad de los peatones y de los automovilistas les habían autorizado cerrar la calle. Eso dijeron en ese momento. A ver, Aaron, desde ese momento ya estaba vendida la calle.
0: Yo le pregunto a la gente que nos está escuchando en este momento y viendo. ¿Ustedes creen que esté bien que el municipio le venda una calle al súper para que nosotros tengamos un nuevo al súper? O sea, ¿cómo, Miguel?
1: ¿Acaso eso es utilidad pública?
0: ¿De cuándo acá podemos vender calles?
1: Pues desde que Bonilla y Maru son autoridad.
0: Pero bueno. Vamos a leer comentarios por acá.
1: Yo digo, perdiendo la capacidad de asombro.
0: Saludos al devorador de pasquines y conductor del programa con el horario más irregular del estado, Chihuahua Naked News. Saludos a mi querido Sergio S. Rodríguez. Dice, excelente su invitado, el Ben Diesel de la política. Dígale que nos dé una frase de la familia. Saludos, mi querido. Dice, buenas noches. Y bueno, pues ahí varia gente que se va. Ahí está lo del Chupa, mire.
1: Sí, ahí está cuando recién calle cerrada, güey. Eso fue cuando arrancó la remodelación.
0: Sí, pero ¿cómo vas a...? O sea, ¿tiene malla ciclónica?
1: O sea, se adueñaron de ella desde un inicio.
0: O sea, ¿tiene malla ciclónica?
1: Porque ya estaba el trato hecho. A ver, al súper no se aventó el tiro sin que el trato estuviera hecho.
0: O sea, ¿cómo es posible?
1: Eso fue hace meses.
0: Pero ¿cómo es posible que una malla ciclónica esté cerrando el paso a los ciudadanos?
1: Porque tenemos una autoridad que no mide con la misma vara y que no toma las decisiones de manera correcta.
0: Les valió madre. O sea, de ahí sales, por esa calle sales a una de las avenidas principales de la ciudad.
1: Sales a la universidad, simplemente.
0: Pues es una de las avenidas principales.
1: Simplemente, si hay un conflicto vial en la glorieta de Pancho Villa, esa calle te sirve para desahogar el tráfico.
0: A ver, espérate.
1: Más la gente que vive
0: ahora
1: ahí.
0: Ahora que vayan y festejen.
1: Cuando gane la selección, ahora no sé qué va a pasar.
0: Ahora cuando sea el 8M... O ahora cuando sea...
1: Hay ciudadanos y ciudadanas que viven en esa colonia, que usan esa calle todos los días. Bueno, que la usaban.
0: No, pues ya no. Mira.
1: O sea, apenas le van a preguntar a los vecinos cuando ya...
0: No, y también la gente...
1: Cuando ya es un hecho consumado.
0: Y también o sea, la gente...
1: ¿Ya para qué le preguntan a los vecinos?
0: Y también la gente que lo usaba hasta para entrar mismo al súper, güey.
1: Pues por diferentes cosas, pero ponle, pues esos ahora van a tener un estacionamiento más grande.
0: No.
1: Pero todos somos clientes de ese
0: al súper. Es a lo que yo voy. O sea, a lo mejor ellos pueden decir, es que la calle se usaba para entrar al súper.
1: Es para favorecer a un particular.
0: Pues
1: eso.
0: Sí, o sea, usaba para entrar al súper porque pues es calle. Pues, o sea, no significa que ya por eso... que ya sea el súper.
1: Entonces también que le vendan el periférico de la juventud acá por Haciendas, porque ahí hay otro al súper.
0: Yo voy a ir a preguntar con cuánto podemos comprar la Aldama.
1: Sí. Yo quiero preguntar cuánto cuesta la calle por donde yo vivo para
0: quedármela.
1: La sala más grande, al cabo que pues, pues que tiene, ¿no?
0: Así de triste las estupideces
1: para favorecer
0: de este alcalde tan inepto.
1: A un emporio empresarial de nuestro estado.
0: Dice Fernando Escárcega, oiga, a mí me hace falta una parte del Fuentes Mare, ¿no me lo pueden vender?
1: Pues que vaya y digo, yo no veo ahora cómo le van a decir a los ciudadanos que soliciten algo que no.
0: Oye, Dios nos libre de los Elías, ¿qué va a pasar ahora?
1: ¿Cuál es la? No, pues
0: ya que ya andamos vendiendo
1: calles.
0: Se van
1: a quedar con la cantera.
0: Ahora que ya andamos vendiendo calles,
1: no,
0: pues ya.
1: No,
0: Dios nos libre.
1: Te digo, en una ciudad con graves problemas de...
0: Van a comprarle a Francisco Villa movilidad para el Distrito 1.
1: O sea, vendiendo calles.
0: Van a decir los Elías, oye, véndeme este cacho de la Francisco Villa, porque quiero extender Distrito 3.
1: Sí, claro.
0: Quiero construir Distrito 3, pues entonces véndeme este cacho de la Francisco Villa.
1: No lo dudes.
0: O sea,
1: no lo dudes, que sí lo hagan.
0: O cómo se llama la que va hacia Bosques de San Francisco, que separa un terreno baldío de Distrito 1.
1: A ver, pues sí.
0: ¿Pero cómo se llama esa, la del Marupuente?
1: No nos hagamos, el puente ese se los hizo bueno, Maru
0: ese
1: a ellos.
0: Puente,
1: pero ponle imagínate, que nos vamos todos.
0: Oye, pero que diga Distrito 1, oye, pues me quiero extender aquel terreno, véndeme este cachito de esta calle.
1: Sí. O sea, ahora haz un paso, ahora haz un paso inferior y véndeme el periférico de la Juventud para juntar Distrito 1 con las agencias que están enfrente, ¿no?
0: Imagínate.
1: Y hacemos un solo complejo y que la gente se vaya.
0: Que
1: la gente se vaya por un túnel.
0: Y véndemelo.
1: Sí, así es.
0: O sea, en eso está, a eso no.
1: En ese nivel porque estamos ahorita.
0: Ahorita, ¿cómo le dices que no a alguien? O sea, ¿cómo le dices ahorita a los Elías? No, municipio no vende calles.
1: No, pues no, ya marcaste una pauta de desorden y de corrupción.
0: Miren,
1: a ver,
0: ¿cómo vas a 18, vender una calle, Miguel? ¿Cómo millones, vas a vender una calle?
1: 18 millones una calle. Oye, a una cuadra de la glorieta de
0: Pancho Villa.
1: Esa madre
0: no cuesta 18 millones.
1: Digo, pues que me vendan la enseguida. Oye, yo pues se las compro.
0: ¿En los 18?
1: Sí, sí.
0: Sí, claro, que lo compres Scotiabank.
1: El Teatro de los Héroes no lo venderán también. Digo, pues para ver qué podemos hacer ahí, ¿no? Digo, ya que están vendiendo
0: ya
1: todo.
0: Ya que estamos rematando todo.
1: Sí.
0: Oye, a ver, ¿cuánto cuesta el metro cuadrado en San Felipe? Pregunta ahí, amigo.
1: El rector,
0: ¿cuánto cuesta el metro cuadrado pegado a la avenida principal?
1: El rector es capaz de vender medio campus de de la UACH.
0: Lo bueno que es acomodato ese terreno, si no ya hubiera valido más.
1: O sea, si hubieran comprado la División del Norte en lugar de la Bustamante, a lo mejor el rector sí les vende un pedazo de la UACH.
0: Les vende el CIDECH.
1: Y de una vez Maru, hacen, de una vez hacen oye, todo. ¿Eh?
0: Oye, Maru, pues véndeles de una vez el CIDECH. Véndeles.
1: Claro, para
0: qué queremos la Secretaría de Cultura.
1: Para
0: pues,
1: que hagan ahí oficinas pues, también.
0: Para que estén corporativo ahí. Que no batallen.
1: Sí.
0: No, es una cosa de locos. Dice, yo también quiero comprar una calle, la pago en dólares.
1: Pues que vayan ahí al municipio, ahorita están rematando
0: ahorita estamos
1: calles.
0: Rematando calles en el municipio.
1: Y no hay límite.
0: Y vara.
1: Y no hay límite.
0: Imagínense, principal cuadro de la ciudad, ¿cuántos metros? No sé cuántos
1: puede
0: metros
1: ser en la
0: son,
1: zona que sea.
0: Pero
1: le venden
0: 18 millones. Fácil. 18 millones de pesos. Ah, todo no habla con los vecinos, pero ya sabe que va a costar 18 millones.
1: Ya el diseño ya está hecho, ya está lo publicaron hecho. Los medios, pero apenas le van a consultar a los vecinos.
0: Pero bueno, siguiente mentira, vamos a ver qué dijo María Eugenia hace unos días sobre qué iba a pasar en el grito. 25 mil pesos cada metro. 25 mil pesos del metro cuadrado. Uh-huh. A ver, vamos a ver cómo qué decía María Eugenia.
1: ¿Qué dijo la semana pasada?
0: No.
1: Bueno, eso fue lo que pasó ya en el grito.
0: Sí, ya spoileamos.
1: Exactamente.
0: Vamos a ver qué fue.
4: Vamos a hacer una fiesta ahora en Palacio de Gobierno nada más para el pueblo. No va a haber fiesta para empresarios, para sociedad civil, para diputados, para nadie. No va a haber fiesta más que para el pueblo. Afuera, con un cantante que ya se va a anunciar quién va a ser. Y bueno, vamos a estar celebrando con el pueblo afuera en la Plaza del Ángel.
0: Eso dijo.
1: Lo que no entiendo, Aarón, es qué necesidad de mentir.
0: Mentir por convivir.
1: Por algo, por algo que no valía la pena.
0: Eso dijo. Ahora vea qué pasó. Sí. Vea nada más.
1: Ahí está, todos los diputados del PRI.
0: Vere.
1: Ahí va llegando. ¿Quién va
0: no va
1: ahí?
0: A haber fiesta para diputados. Ahí está llegando Arturo Medina.
1: Ahí van llegando todos los diputados del PRI.
0: Están llegando los diputados.
1: A la fiesta VIP.
0: Llegando a la fiesta VIP del ahí está Julio César Salas de cadenero, ¿lo viste?
1: Sí.
0: Para eso sirve el idiota.
1: Ahí va llegando
0: para estar de cadenero. Marquito.
1: Gilberto
0: está llegando
1: Loya.
0: Marquito. Está llegando Gil Baeza.
1: Santiago de la Peña.
0: Y ya. Y adentro. ¿Por dónde estaban todos?
1: O sea, todo lo que dijo que no iban a hacer, lo hizo. Aarón. ¿Qué mira, caso tenía mentira?
0: Ahí está. Vuelve a poner el video, por favor. Ahí está Cordero, mira. Ahí están nuestros 37 millones de pesos.
1: Nomás, digo, sin contar el 2025 y 26.
0: A ver, pon otra vez el video, amigo. El de cuando dice Maru que no.
4: Vamos a hacer una fiesta ahora en Palacio de Gobierno nada más para el pueblo. No va a haber fiesta para empresarios, para sociedad civil, para diputados, para nadie. No va a haber fiesta más que para el pueblo, afuera, con un cantante que ya se va a anunciar quién va a ser. Y bueno, vamos a estar celebrando con el pueblo afuera en la Plaza del Ángel. Vamos a hacer una fiesta ahora en Palacio de Gobierno, foto, nada más para el pueblo. No va.
0: Hijo de la fregada.
1: ¿Qué, o sea, qué mal?
0: ¿Qué necesidad?
1: ¿Qué necesidad hay de mentir en algo así?
0: ¿Qué necesidad?
1: Si finalmente
0: Para la gente de
1: para
0: radio.
1: Para los de radio, estamos poniendo fotos de que sí hubo pachanga dentro de Palacio de Gobierno. Fiesta VIP, obviamente muy costosa, porque hay vino, hay comida.
0: Comida, hay mesas.
1: Para la clase VIP, o sea.
0: Mínimo son 2,000,000 pesos.
1: O sea. Habemos chihuahuenses de primera y de segunda. Los de segunda o de tercera están ahí afuera arriesgándose a que
0: si llueva, que ellos se moquen.
1: Y adentro de Palacio es la fiesta VIP. Que nos cuesta a nosotros, a todos los chihuahuenses, porque eso evidentemente no lo paga la gobernadora. Mira, ni Alejandro Domínguez, que está en la foto.
0: ¿Para qué vas a poner un árbol con canastas? Mira.
1: ¿Cuánto cuesta todo eso?
0: Te compro que el año que entra.
1: Ahora, si lo vas a hacer, hazlo, pero no salgas e insultes la inteligencia de la gente diciendo
4: va a haber fiesta para pueblo, pues para
1: y no va a haber fiesta VIP cuando sí va a haber. O sea, ella ya sabía que sí iba a haber fiesta cuando dijo eso.
0: Claro.
1: Entonces, ¿qué piensa? Sí,
0: no organizas, no organizas todo eso en 5 días.
1: Claro que no.
0: Y eso lo dijo hace 4 días, 5 días.
1: Es como cuando anunció hace algunas semanas que iba a ser la ruta Chihuahua, que iba a salir a recorrer. Nomás le duró 2 días el cuento, ¿eh? Como cuando anunció hace unos años que iba a hacer un programa cada semana. Sí. Hasta condicionó un estudio color rosa y dice, pa. Nomás lo hizo una vez.
0: Sí.
1: O sea, es de chispazos. Así como que en ese momento dijo, voy a verme bien pueblo y le voy a decir a la gente que no va a haber fiesta VIP. Aunque sé que sí va a haber. Ajá. Y pum, ¿qué pasó? Sí hubo. ¿Cómo quedó?
0: Como payaso.
1: Como farsante. O sea, como
0: ¿sí?
1: Farsante.
0: A ver, primero que nada, no la organizas en 4 días. Como
1: no,
0: tú
1: no, para nada.
0: Primero
1: para
0: que nada.
1: Simplemente
0: inscribir. Segunda, vuelve a poner la foto de donde están todos, porfa. A ver. ¿Para qué poner ese árbol? ¿Para qué poner ese letrero neón? ¿Para qué poner esas mesas?
1: Es una foto.
0: Mira, ahí te va.
1: Tuvo selfies de
0: diputados. Yo tomé un chorro de screenshots. Sí, no. Yo tomé muchísimos screenshots. Simplemente Daniela, vean las historias de Daniela Álvarez y con eso. Pero a lo que yo voy es, y cantantes y no olvídate. A ver, suponiendo sin conceder que el año que entra, como parte hasta de un acto protocolario, porque sí se tiene que hacer un acto protocolario dentro de Palacio.
1: Sí, pero eso es otra cosa.
0: Que te compro que a lo mejor cruce el año que entre ya como gobernador, ponga mesas y ofrezca una taquiza. Te la compro, suponiendo sin conceder, porque no sabemos qué vaya a hacer cuando él sea gobernador. Pero los lujos de esas fiestas, vato.
1: Es que yo creo,
0: Aaron, los gastos de esa decoración. Y después de haber dicho que no iba a haber.
1: Yo creo, Aaron, que cualquier color de gobierno que sea, son cosas que no deben hacer. Y si en el 2027 hay un nuevo gobierno color guinda de Morena y lo hace, también es criticable.
0: Claro.
1: ¿Por qué? Porque, a ver.
0: No, pero me refiero yo que una cosa es que, oye, por un acto protocolario invitas a gente.
1: Que vayas, es un acto político. Saques la bandera y des el grito, es un acto protocolario. Sí. Que hagas pachanga es otra cosa.
0: Exacto, es a lo que yo voy. No, o sea, yo no veo mal que a lo mejor, por ejemplo, el acto protocolario marca que sí tienen que estar ciertas autoridades dentro del palacio.
1: 3 o 4, ¿eh?
0: 3 o 4. Y marca que el secretario te entrega la bandera, cositas así. Pues, ponle, a lo mejor les das unos taquitos, algo. Pero derrochar el dinero en una fiesta privada,
1: es
0: VIP,
1: que, a ver,
0: palacio, no, para que vayan y vean los juegos pirotécnicos.
1: Ni taquitos.
0: Porque
1: taquitos, Miguel, debe haber, porque, a ver.
0: Todavía es una burla.
1: ¿Por qué vas a diferenciar
0: a
1: la gente que va afuera y a la que va adentro?
0: Es la única manera que yo supondría de que, bueno, pues por cortesía les diste una cenita.
1: No, por cortesía no, porque ganan muy bien para irse a cenar a donde quieran.
0: Y los que están afuera no les vas a dar cena.
1: Si Morena lo hace, si Morena lo hace también está mal.
0: Sí, es criticable.
1: Porque, y yo te voy a decir por qué, porque ni la presidenta lo hace. No,
0: exactamente, entonces voy a ese es el punto que quería llegar. Y cuando ves estas fiestas, lo que a mí más rabia me da, más allá de aparte de la pachanga, es que salga toda la familia de esos diputados, de esos presidentes, a los diferentes balcones del palacio a ver los juegos pirotécnicos.
1: Y a tomarse selfies.
0: Y a tomarse selfies, sí, y a estar subiendo historias.
1: Sí, sí, sí. Mientras la gente ahí en la plaza chingándole con la lluvia o cuando
0: traen... Y que traen, duraron horas para entrar.
1: O cuando traen un artista más popular, hay gente que se va desde las 10 de la mañana a apartar lugar. Entonces, hay chihuahuenses de segunda o tercera clase que tienen que estar afuera y hay chihuahuenses de primera o hay una nobleza chihuahuita que dice que tiene que estar adentro de palacio comiendo y bebiendo a costillas del pueblo.
0: Dice Luis Rivera, ¿cuánto por la Deportiva Sur?
1: Pues esa está muy grande, pero se hace que el metro cuadrado ya no está tan caro.
0: Casa, saludos. Jorge González, ¿habrá alguna manera de revertir esa donación de calle? Connie Casas, a mí véndanme, regálenme la de Colinas del Sol.
1: Solamente que los ciudadanos de Santo Niño y de las zonas aledañas prácticamente se levantaran en armas, ¿va? Pero ya es un hecho consumado, pues si ya el súper ya presentó el diseño de cómo va a quedar la nueva tienda.
0: Dice, buenas noches, Aarón, ¿cómo me podría comunicar con usted? Ahí al inbox, mándenos un mensajito aquí al Chihuahua News. Dice Raquel, buenas noches, ¿cómo me...? Ay, perdón, ya lo leí. Dice... ¿Y en dónde no lo hacen los que te pagan, dan el grito y se van a su casa a cenar burritos de frijoles? Son unos lamezuelas. Dice, abrazo querido Miguel y otro para ti, Aarón, dice Ana Aguilar. Gracias. Gracias. Yo creo que es una burla por completo. Más allá, la mera fiesta es una burla.
1: Sí.
0: Pero el todavía haber dicho, no va a haber.
1: O sea, eso es el colmo del cinismo, sí, y es insultar la inteligencia de la gente. No lo digas. Si lo vas a hacer, bueno, ya lo hiciste durante 5 años. A ver, Javier lo hacía, si tú quieres, con otro estilo, lo hizo Duarte, lo hicieron todos. Si lo vas a hacer, hazlo. Pero no salgas a insultar la inteligencia del ciudadano diciendo una cosa que sabes que no vas a hacer.
0: Ahora,
1: eso es lo que se me hace a mí más reprochable a una autoridad.
0: Sí.
1: O sea, que te digan algo que de antemano saben que no lo van a hacer únicamente por en ese momento querer quedar bien.
0: Y sobre todo, que a lo mejor, como dices tú, en su momento dijo, ah, qué fregón, pero después fue un, oye, pero ya es tu último año, eres la empedatriz de Chihuahua.
1: Pero si ya lo dijiste, ya te aguantas.
0: Pues ella no.
1: Porque pero a ver, pero ahí le estás dando tú el beneficio de la duda de que se arrepintió.
0: Es a lo que yo voy.
1: No, yo más bien creo que desde un inicio sabía que lo iban a hacer y quiso
0: déjame
1: mentir.
0: Te digo, es a lo que voy. O sea, es el rey desnudo. Maru, uh-huh, es el rey desnudo. Uh-huh. Pensar, es que el pueblo va a hacer lo que yo le diga. Sí, ya sé que hace 4 días dije que no, pero hoy digo que
1: hoy
0: sí.
1: Hoy se me ocurrió que sí.
0: Y sí. Yo y más, soy yo.
1: Te digo, yo creo que ella desde un inicio sabía que lo iba a hacer y se quiso hacerla bondadosa con el pueblo.
0: Acuérdese el dicho popular que ha establecido ya Chihuahua News. Bienvenidos a esta su sección favorita. No hay nada más doble moralista que un panista. Y si quiere hablar también de ya esquizofrenia y secuelas de ser la empedatriz de Chihuahua, no hay nada más doble moralista que María Eugenia Campos Galván. ¿Por qué? Vea, por favor, el siguiente screenshot. Usted recordará que hace un año exactamente, bueno, casi exactamente hace un año, en septiembre, despidieron a un profesor de la Normal del Estado porque osó, Miguel, a ponerse en un mural donde había más directores.
1: Así es.
0: Era un mural en donde pusieron a varios directores, uh-huh, de la Normal y los jóvenes dijeron, pongamos al actual director. Sí, sí, sí. El director, tontamente y sin cuidar las maneras políticas, no dijo nada y dijo sí y hasta se tomó una foto el mural. E inmediatamente lo cesaron.
1: Lo corrieron fulminantemente.
0: ¿Tú tienes una anécdota de eso?
1: Sí, claro. Sí, sí, claro. Digo, no voy a dar nombres, pero... No. Tú estabas presente, uh-huh, cuando recién pasó eso, no sé si te acordarás, nos topamos a un alto funcionario del, ¿sí?, gobierno del estado, ahí en el Hotel Quality, ahí en el restaurante, ahí, uh-huh, en el Dega. Y yo le pregunté, le dije, que corrieron al director de la Normal. Y tú recordarás qué nos dijo, porque tú estabas ahí. ¿Sí? Dijo, sí, dijo. Me habló la gobernadora muy enojada y me ordenó que lo corriera inmediatamente por haber hecho esa tremenda pendejada.
0: Así dijo.
1: Pues igual y no lo dijo, pero yo lo digo así. Pero lo dio a entender. Y ahí está, bueno, no es una versión mía. Ahí está una nota de un medio de comunicación donde dice, despiden a director de la normal por mandarse a hacer mural. El director dijo, yo no lo mandé a hacer. Los alumnos, amablemente y que me quieren mucho, me pusieron ahí. Pues yo me dejé querer. Bueno, el hecho es que lo corrieron por haber salido su foto, su cara, en ese mural. No sé si lo borrarían el mural o no sé qué pasó, pero al director de la normal sí lo corrieron.
0: Y ahora que se inauguró la Torre Centinela y que entraron los medios en esta semana
1: menos
0: para verla.
1: Menos de un año después. Porque mira, ahí está. Dice, el lunes 22 de septiembre del 25 despiden a director de la normal por mandarse a hacer un mural.
0: Menos de un año después.
1: ¿Qué pasa?
0: Esta joya. ¡Ay, ay, ay! ¡Papaya! ¡De Celaya! ¡Papantla, tus hijos vuelan! Maru Campos y Gilberto Loya.
1: En el mural de la Torre Centinela.
0: En un mural en la Torre Centinela.
1: Ahí está.
0: ¡Qué ole!
1: ¿Y a ellos quién los va a correr?

0: Primero que vamos a hacer es ir a borrarlo a la chingada, o sea, en caliente, en caliente, lo vamos a poner así.
1: Así, ¿verdad? Lo vamos a poner, se busca, sí, sí, está muy bien hecho, ese mural sí está bien hecho.
0: Ahí se entendería, pero, ¿no? Aaron, ahí se entendería.
1: ¿Qué es la doble moral, Aaron?
0: Pero ponlo para leerlo, amigo, por favor, porque es muy bueno, es una producción de Luis Rosales.
1: Pero a ver, Aaron.
0: Dice, se busca recompensa. Se busca por abuso de poder, corrupción, traición al pueblo, corrupción, desvío de recursos y atentar contra el pueblo. Así sí me creería ese mural.
1: Así es.
0: Pero
1: ojalá que cambie así el próximo año ese mural. Pero a ver, Aaron, ¿qué es la doble moral?
0: Eso.
1: Juzgar un hecho similar con diferente criterio.
0: Con diferente criterio. Exactamente. O sea,
1: para un mismo hecho tienes dos varas, mides con dos varas.
0: Ajá.
1: Para el que está abajo, ajá, es correrlo inmediatamente por andar haciendo tonterías.
0: Ajá.
1: Y para el que está arriba es aplaudirle.
0: Exacto.
1: Es la doble moral. Es la doble moral.
0: Y ahí está exhibido.
1: Ahí está el ejemplo de la doble moral. Fíjate que recordaba yo hoy en la mañana, y digo, pues son hechos que no se nos deben olvidar a los chihuahuenses. El primero de enero del 2023 hubo un suceso terrible ahí en Ciudad Juárez. Fue cuando hubo el enfrentamiento ahí en el Cerezo número 3, en donde murieron 17 personas, 13 heridos, y de los 17 fallecidos eran 10 custodios.
0: Uh-huh.
1: ¿Por qué en ese mural no pusieron mínimo el nombre de los custodios que murieron en cumplimiento de su deber?
0: O las 10 siluetas.
1: O hacer un homenaje al policía que arriesga la vida todos los días. Hacer algo. Ese suceso del primero de enero del 23, Aaron, costó que corrieran al fiscal, que en ese entonces era Roberto Fierro, luego lo premiaron, y que llegara Jauregui a la fiscalía después de ser secretario de gobierno. O sea, fue un suceso que marcó de manera terrible, de manera negativa, este gobierno.
0: Uh-huh.
1: Y haces tu principal obra en materia de seguridad, que es muy cuestionable porque no entendemos todavía, precisamente yendo a temas como el de los contratos que le dan a Cordero cuando somos el estado más quebrado y le das contratos para que te pues, asesore. Oye, pues, te está estafando. Uh-huh. Somos un estado que ha invertido 6,000 millones de pesos en tecnología. Entre la Torre Centinela, el PECU y todo, 6,000 millones. Y no hay resultados, Aaron. Uh-huh. Somos el primer o segundo, depende el día y la semana, más violento en el país. Entonces, haces un mural en una torre muy cuestionable y te pones a ti misma en el mural.
0: Uh-huh.
1: Pues digo, o sea, es algo totalmente
0: descabellado.
1: Pues te digo, o sea, hemos perdido la capacidad. El rey desnudo. Hemos perdido la capacidad de asombro con
0: el rey desnudo. ¿Qué le dice el rey desnudo a Maru Campos? Nadie va a decir que no.
1: No, te van a aplaudir.
0: Van a ver
1: está
0: que
1: muy
0: bueno
1: bien lo que haces. Tú sí te puedes poner en los murales.
0: No pasa nada.
1: La gente te aclama.
0: Al
1: te
0: contrario.
1: Va a aplaudir. Ponte en los murales.
0: No pasa nada.
1: Te van a aplaudir. La gente está contenta. A los de abajo, córrenlos.
0: Traes aprobación eso de tanto por ciento.
1: Puta, eres la reina del show.
0: Vas a ser presidenta de la República.
1: Así es. Ponte en los murales. Ponte en los murales. O sea,
0: hijo de su madre.
1: Imagínate el tamaño del ego para hacer eso.
0: Pues bueno.
1: Y no puede decir que no se dio cuenta porque ella cortó ese listón.
0: Ahora, la tercera doble moral de Maru del día de hoy. Se aventó tres en una semana, güey. Tres.
1: Ah, pero
0: en una semana.
1: Ya sé a cuál
0: y
1: vas.
0: Y contando. Tres y contando.
1: Ya sé a cuál vas y esta va a dar mucho de qué hablar en los próximos días, si es lo que yo creo.
0: Y ojalá que quede mucho de qué hablar a nivel nacional para que realmente reciba las bofetadas que necesita esta señora de realidad y de humildad. Pero mire, vea por favor, Maru Campos siendo Maru Campos. Por favor. Califica a Maru Galván de gobierno de la muerte a la 4T.
1: Así es.
0: Estamos hablando de junio 20, 2026.
1: A ver, hay espectaculares que ella prácticamente los suscribió.
0: ¿Sí? No, y todo lo que ha dicho. El gobierno de Morena es muerte y que este gobierno que protege a Rochamoya.
1: ¿Qué pasó con Rochamoya?
0: Y este gobierno que esto. Y este gobierno que lo otro. ¡Ah! Pero resulta que la presidenta viene el sábado.
1: Así es.
0: Así que Maru le escribe una carta y en la carta le pone. Si puedes poner la imagen, por favor, Para que primero la parte, pide, la parte, mira, deja que la, pide, no la pongan.
1: Le pide ir a recibirla personalmente al aeropuerto.
0: Sí, pero, cual, pero.

0: Lo
1: Pero
0: cual yo no veo mal.
1: o sea, yo lo que quiero es porque lo pusieron a nivel nacional. Por eso había mandado una y luego la otra y va. Después de que Maru declara 1000 veces en contra, ahora resulta que podemos avanzar mucho más
0: Si lo
1: si lo
0: recorremos
1: recorremos
0: juntos.
1: juntas. Vamos a leer la carta porque es una joya.
0: Digo, también hay que aclararle a la gente, no estamos bromeando, es en
1: No.
0: serio lo que estamos diciendo. Maru le mandó una carta a la presidenta haciéndole algunas peticiones que en condiciones normales sería algo totalmente válido, ¿no? Pues es una gobernadora y es la presidenta. O sea, yo lo de la carta, si viviéramos en otro estado, yo lo vería como algo normal y hasta diría, oye, pues qué bueno que haya coordinación entre las instancias de gobierno. El tema es que vivimos en Chihuahua. O sea, si viviéramos en otro estado, te digo, yo lo vería como algo válido, como algo lógico. A ver, una de las mínimas obligaciones que un gobierno debe tener, que un gobernante sea un presidente municipal, un gobernador o el presidente de la República, una de las mínimas obligaciones de ley es coordinarse con los otros órdenes de gobierno.
1: Claro.
0: Es lo mínimo, o sea, ni siquiera es de aplaudirse, es su obligación. Lo que pasa es que vivimos tiempos extraordinarios, Aaron, en donde aquí en Chihuahua hay confrontación con el gobierno federal.
1: Mira,
0: Por eso
1: aquí.
0: esta carta se nos hace tan raro,
1: A ver,
0: que le nació el amor de un día para
1: aquí
0: otro.
1: la tengo, a ver si la puedes poner ahora sí, producer. En la víspera de su visita a Ciudad Juárez, dentro de la gira con la que ha decidido presentar en cada entidad los resultados, me permito dirigirme a usted por anticipado. Doy por hecho que el aviso protocolario correspondiente habrá de llegarnos por los conductos habituales. Celebro sinceramente su visita y le doy la más cordial bienvenida a nuestra tierra. A nombre del gobierno del estado y de las familias chihuahuenses que hemos hablado mierda de usted, Ciudad Juárez es una ciudad noble, trabajadora y profundamente hospitalaria y estoy segura de que así la recibirá. Le escribo porque su visita puede ser también una buena oportunidad para estrechar el trabajo de ambas administraciones en Chihuahua. Hemos comprobado que cuando las instituciones caminan juntas, los resultados llegan y la gente lo siente. Estoy convencida de que ese es el camino y de que sin duda podemos avanzar mucho más. En ese ánimo me permito plantearle las siguientes peticiones. Primera, le pido que me permita recibirla personalmente a su llegada. Como ha ocurrido en otras entidades, sería para mí un honor darle la bienvenida en persona y decirle de viva voz que esta administración está en la mejor disposición de trabajar de la mano con la suya.
0: Hasta ahí todo suena normal. Es una gobernadora y es la presidenta.
1: Pero lo que le dice no es
0: No,
1: cierto.
0: no,
1: O sea,
0: pues te digo, si al final la firmara la carta Laida Sansores o Samuel García o
1: olemos
0: incluso Mauricio Curi, el de Querétaro,
1: que se ha portado
0: que ha
1: bien.
0: estado coordinándose con la presidenta, dirías, oye, pues bien, ¿no? O sea, digo.
1: Segunda. Le pido que nos acompañe a una sesión en la mesa de seguridad en las instalaciones de la Torre Centinela en Ciudad Juárez. Ahí podrá conocer de primera mano la infraestructura de inteligencia y videovigilancia que hemos construido y los resultados que ha permitido alcanzar. También los mecanismos de coordinación que sostenemos con las Fuerzas Armadas y las instituciones federales. Confío en que esta visita permitirá fortalecer la coordinación entre la Federación y el Estado y despejar cualquier duda sobre el trabajo de Chihuahua realiza en materias de seguridad y combate al crimen organizado. O sea, para que vea que en el 14 no metimos a la CIA,
0: Sí,
1: para que
0: claro.
1: vea que sí hicimos caso.
0: Así es.
1: Y luego, tercera, le pido que sostengamos una breve reunión de trabajo sobre dos asuntos de la más alta prioridad. Depende de buena medida de la coordinación de ambos. El primero, lo del agua. Y luego viene la segunda parte. Y dice, el segundo, el gusano
0: Gusano
1: barrenador. Que
0: Renault.
1: por cierto, hoy se anunció que mañana se sueltan millones de moscas que van a ayudar. Y
0: Sí,
1: hoy
0: sí,
1: se
0: sí.
1: abrió la frontera
0: Hoy se
1: otra vez.
0: abrió, sí.
1: Pero bueno, dice, sé bien que distingue una visita. Sé bien que distingue una visita de compromiso de una visita de convicción. Quiero que sea la suya en Chihuahua la segunda. Presidenta, la relación entre la Federación y los estados se fortalece cuando hay cercanía, diálogo y respeto. Ella ha ofrecido respeto.
0: No, pues sí, a ver, Aaron, tenemos la ciudad llena de espectaculares que dicen que es el gobierno de la muerte.
1: Chihuahua ha estado y estará siempre dispuesto a colaborar con el gobierno de la República en todo lo que le sirva a nuestra gente. Lo hemos demostrado con hechos y hoy se lo reitero con la mejor voluntad. Queda atenta a su asamblea respuesta para su visita del próximo sábado 19. Reciba mientras tanto mis mejores deseos. Sin otro particular, María Eugenia Campos Galván. Esta carta la mandó el 15 de septiembre a la presidencia de la República. O sea, hace que como van 2 días y no le han contestado, decidió mandarla a un medio de los que paga para que presionen a la presidenta.
0: Así es, así es. Pues te digo, mira, la carta, digo, me parecen importantes.
1: Muy lamentable.
0: No, me parecen importantes los temas que quiere tocar con la presidenta. Efectivamente, cuando se coordina un gobierno estatal y el gobierno federal, los resultados son mejores para los ciudadanos. O sea, todo lo que dice está muy bien. Pero, Aarón, es Maru y vivimos en Chihuahua. Ese es el tema.
1: Sí.
0: Que eso que está poniendo en la carta es mentira también.
1: Completamente.
0: O sea, ahora quiere insultar la inteligencia de la presidenta y nuevamente de los chihuahuenses. A ver, Aarón, hace escasas 2 semanas no acudió al informe de la presidenta en Palacio.
1: Uh-huh.
0: ¿Qué le hubiera costado en ese informe haber abordado a la presidenta y decirle, presidenta, necesito platicar con usted porque traigo estos 3 temas.
1: Uh-huh.
0: Y la quiero invitar a que conozca la Torre Centinela. ¿Qué dijo cuando no fue al informe? A ver.
1: Es que iba a ser un momento
0: dijo incómodo. No, es que los iba a incomodar. Es que decidí no ir porque los iba a incomodar. Mi presencia no iba a ser bien vista.
1: Uh-huh.
0: Fue la única gobernadora o gobernador que no asistió. Fueron 31, incluidos los otros del PAN.
1: Uh-huh.
0: Fueron todos menos ella. Hace 2 semanas, Aarón, dijeras tú, bueno, ya pasó un año. Hace 2 semanas ella tuvo la oportunidad perfecta de haberle dicho en corto a la presidenta, presidenta, quiero platicar estos temas con usted. Si fuera responsable, hubiera hecho eso. No solamente dijo que no había ido porque iba a causar incomodidad. En el lapso de estas 2 semanas, Aarón, se ha dedicado a tirar basura contra el gobierno federal.
1: Sí.
0: Ahora, ¿qué creo que va a pasar? Porque conozco a la presidenta. Sí la va a recibir, la va a atender. Yo te lo puedo asegurar que la van a invitar al evento de la
1: X. Yo espero que no.
0: De la X. Ya que vaya o no vaya es otra cosa.
1: Yo espero que no.
0: Yo te lo aseguro que la presidenta, si no es que ya la invitó, la va a invitar. Te lo aseguro que la va a atender. Si la gobernadora quiere ir al aeropuerto a recibirla, la presidenta va a dialogar con la gobernadora.
1: Yo espero que no.
0: No sé. Si traiga agenda como para visitar todo lo que le pide la gobernadora, pero yo estoy seguro que van a dialogar. Y estoy seguro que lo que esté en manos de la presidenta lo va a hacer a pesar de la pésima gestión de Maru Campos aquí en el estado y a pesar de las corrientadas que ha hecho durante todo este tiempo en donde no se afecta a ella, nos afecta a los chihuahuenses.
1: Uh-huh.
0: Pero yo te lo aseguro que la presidenta la va a atender. Te lo aseguro.
1: Es que mira, no lo dudaría por la gran presidenta que tenemos.
0: Y qué bueno, por nosotros.
1: Sí. Y
0: no por Maru.
1: Pero lo que a mí nosotros. No me gustó, ¿por qué te digo yo que yo espero que no? Porque a mí no me gustó la presión no, de que esa, Maru use los medios no, nacionales.
0: Y esa carta está llena de cizaña y de veneno.
1: ¡Claro!
0: O sea, hasta el decir, espero que su visita sea por convicción y no por... O sea, a ver, todo lleva... un veneno.
1: Claro.
0: ¿Qué es lo que busca la gobernadora? ¿Sabes qué busca?
1: Que no la inviten.
0: Que no la atiendan. Claro. Para poder decir, Chihuahua se está desmoronando porque la presidenta no me atendió.
1: Y aún así, y le mandé carta y no quiso.
0: Busca a quién echarle la culpa. Por eso mandó esa carta.
1: Dicen.
0: No necesita mandar esa carta para poder dialogar con la presidenta. Quiso exhibir públicamente.
1: Y no contestó el teléfono rojo.
0: No contestó. A ver, dicho por la presidenta. Le marcamos y no nos contestó, nos contestó un ayudante.
1: Y después de eso se burló muchas veces de que tenía que ir a contestar el teléfono.
0: Exactamente.
1: Rojo.
0: Varias veces hizo escarrio. ¿Tú crees que la presidenta no se da cuenta de eso?
1: Claro.
0: De las burlas que hizo.
1: Claro que sí.
0: De los espectaculares que han subido todos estos meses.
1: Ajá.
0: De las zanjas que abrió para evitar manifestaciones. De todo se da cuenta la presidenta.
1: Claro.
0: Pero aún así, yo te aseguro que la va a atender.
1: Dice acá... Anabel Ledesma, igual que Claudia Doble Moral, dice que llegamos todas, espero y así sea, y atienda Maru porque Chihuahua no es nada más Juárez, que vea con sus propios ojos las necesidades del Estado. Que ahí también hay una doble moral bien grande de Maru, ¿eh? Acuérdense que Maru odia a Juárez y hasta dijo que son que allá los juaritos y acá los chihuahuitas, y pero ahora ya su gente es muy valiosa.
0: Dice, espero y sea así ahora y atienda a Maru. Digo, con todo respeto para Anabel, la gobernadora ha tenido múltiples oportunidades de dialogar con la presidenta y no ha ido.
1: Dice,
0: o sea, la responsabilidad y la cortesía es de ambos lados.
1: Dice Manuel Sotelo, ¿qué espera? ¿Qué se espera del PRIAN? Puro rata. Maru está llena de soberbia, se creen dueños de Chihuahua. Lo bueno es que ya se van. Maru quiere colgarse de la aprobación de Claudia ante el pueblo, hipócrita, mentirosa. Así es, Maru. Claudia, no la recibas ese día. Y luego dice por acá, señor Miguel, ¿usted conoce a Maru? Estoy de acuerdo con usted. ¿Sí, sí la conoce?
0: Por eso digo, o sea, esa carta lleva la intención de no me atiendas para echarte la culpa.
1: Claro, porque así ella queda como, o es más, a lo mejor igual y no la, como no la habían invitado, dijo, de aquí me agarro.
0: Desde que pasó el incidente de la CIA, en donde la gobernadora no atendió el llamado de la presidenta, en todos estos meses Maru jamás había hecho el más mínimo intento por dialogar con la presidenta.
1: ¿No? Ni a las mesas de seguridad.
0: O sea, ahí dice que la invita a la mesa de seguridad.
1: No va ni ella.
0: No va ni ella. ¿Cómo va a invitar a un lugar donde ni ella va? Aparte, la presidenta tiene mesa de seguridad todos los días a las 5 de la mañana, en donde ve los resultados de todo el país. No necesita que Maru le diga los resultados de Chihuahua. De hecho, la presidenta ya los conoce.
1: De hecho, ven cosas de Chihuahua y Maru ni cuenta se da porque no va.
0: Está más informada de lo que pasa en Chihuahua la presidenta que la gobernadora. Fácil. Por favor.
1: Dice Feror Pineda, saludos a ambos y al producer. Sonrían porque vamos a ganar. ¡Claro que vamos a ganar! Que dice que la semana que entra... ya hay humo blanco en Chihuahua.
0: Parir, como dicen coloquialmente, va a parir la leona. Sí, digo, si ya sacaron 10 estados, pues yo creo que no debe tardar en que saquen los otros 7, entre ellos nuestro estado.
1: Solo para conocedores, de 10-0.
0: ¿O más? ¿10-0?
1: Solo para conocedores.
0: ¿A no qué vamos te entrar con en el morbo? 10-0, que los 10 son gente afín a la presidenta Sheinbaum.
1: Solo para conocedores, de 10, 10. 10-0.
0: Y yo creo que los 17 van a ser.
1: Y solo para conocedores, de los 10, 0 de ese grupo. 0.
0: O sea, 0 de ese grupo que no está, son el de la presidenta.
1: De ese grupo que está destruyendo el movimiento y no debería existir. 0 de ese grupo. Del otro grupo, 10 de 10. Uh-huh. Mi querido Miguel, ya nos vamos.
0: Un fuerte abrazo, mi Aaron, a toda la gente que nos escucha y que nos ve. Gracias por los comentarios. Y pues cuando me invites, ya sabes que aquí estaré.
1: No,
0: pues sería bueno platicar la próxima semana de qué pasó con la visita de la presidenta y si
1: aquí
0: Maru,
1: te esperamos.
0: Y si Maru estuvo o no estuvo con la
1: presidenta. Yo voy a estar en México, pero nos conectamos.
0: Cuando
1: te late.
0: Regreses, platicamos. Seguramente va a haber muchos temas de qué hablar.
1: Y la otra, ¿qué dice mi Felipe Acosta? Dice, pero ese tipo de cartas o invitaciones... Pero
0: a ver, había un comentario antes que no alcanzamos a leer.
1: Aaron, Chihuahua tuvo un gobierno muy gastón, vanidoso, corrupto, etcétera, muy hipócrita, uno de los peores mandatos. Esperemos que se vayan pronto sin fuero y sin justicia para los chihuahuenses.
0: Sin fuero y justicia
1: para los chihuahuenses. Josefina Barrios, ¡saludos, mi José! ¡Saludos!
0: ¿Y luego qué decía?
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2: Hola, hola, bienvenidos una vez más a este espacio de Ya Oíste. Yo soy Génesis Sainz, más que feliz, emocionada de tratar un tema, pues del que se habla muy poco, la sarcopenia. A veces te sientes con menos fuerza, te cuesta más trabajo cargar cosas, subir escaleras, levantarte de una silla. Pues todos esos puntos hoy los vamos a aclarar. Y para eso tenemos una invitada muy especial. Nos acompaña la doctora Claudia Santillán Arriaga, que es especialista en medicina interna. Doctora, bienvenida, muchas gracias.
6: Muchas gracias, buenos días, gracias por la invitación. Y bueno, vamos a hablar de lo que es la sarcopenia, como lo mencionaban ahorita, conocido desde ya muchos años, últimamente en boga en México. ¿Por qué? Porque vamos todos para ese diagnóstico o ese síndrome que actualmente se conoce. A la sarcopenia se le menciona como sarcopenia del latín y griego, que es sars, carne, penia, disminución, que es disminución del músculo, o también se le conoce como miopenia, músculo mío, okay. Penia, disminución. Y esto va aunado a otros términos que se llaman dinamopenia, que es disminución en la fuerza, y por consiguiente también la cratopenia, que es la disminución en el músculo, disminución en la fuerza, y por consiguiente disminución en la actividad funcional diaria. Anteriormente se conocía que era un síndrome geriátrico, porque todos los cambios que vamos teniendo a partir de los 65 años van generando parte de estos síndromes geriátricos. Pero conforme han avanzado los años y los tiempos, se han hecho varios estudios condicionando que no solamente el paciente geriátrico, sino también el paciente que tiene enfermedades metabólicas, como pueden ser la diabetes, la obesidad, la insuficiencia cardíaca y recientemente más estudios sobre la enfermedad renal crónica.
2: ¿Cómo lo podemos como centrar de que no solamente es algo para la gente mayor, sino que es como un desgaste prematuro, se podría decir?
6: Sí, un desgaste prematuro. Ya fisiológicamente a partir de los 50 años empezamos a tener cambios en las células de todo el cuerpo, pero ahora México desafortunadamente somos el primer país de obesidad infantil. Al ser el primer país de obesidad infantil vamos generando mayor peso en nuestra estructura muscular y en futuro podemos llegar a desarrollar lo que es la obesidad, lo que es la diabetes mellitus y por consiguiente las enfermedades cardiometabólicas como la insuficiencia cardíaca. Entonces, todas esas enfermedades al tener un desgaste progresivo y crónico van a dar una disminución en la masa muscular corporal. Se comenta que después de los 50 años vamos perdiendo por cada año un 2% de masa muscular.
2: Wow.
6: Y después de los 65 años esto puede incrementarse hasta 13 a 24% anual. Pero si tenemos otras enfermedades o no hacemos actividades preventivas, podemos llegar a un grado mucho mayor que puede llevarnos inclusive a la muerte.
2: ¿Cómo vamos a diferenciar que a lo mejor estamos en una buena etapa para tomar acción y decir, bueno, voy a hacer ejercicio o esto? O en dado caso, ¿cómo sé que yo tengo, ya estoy empezando con la sarcopenia o esta parte prematura?
6: En un paciente mayor de 65 años, ya podemos pensar en la sarcopenia. ¿Por qué? Porque tenemos alteraciones en todos estos factores sensoriales, marcha, se van modificando. Si estamos mucho tiempo en una sola posición, vamos a hacer contracturas musculares. Entonces, cuando yo me quiero estirar para ese ejercicio, me duele. Y si me duele, ya no lo hago o ya no lo realizo. Y un adulto mayor, que son afortunadamente no es una gran mayoría, porque ya actualmente vemos en los parques, en los gimnasios, en algunos bosques, mucha gente mayor haciendo actividad física. Entonces, ese poco que nosotros le invertamos en el ejercicio, que se considera que son 30 minutos al día o 150 minutos semanales distribuidos en lo que nosotros podamos administrarlo de acuerdo a nuestros tiempos, nos va a ayudar mucho. Pero no solamente se considera que sea la caminata, la yoga, natación, que son ejercicios aeróbicos, sino también ya incrementarle un poquito en peso, ya sea con un poco de mancuernas, con polainas, o inclusive podemos en casa, si no puedo comprarme mi mancuerna o polaina, puedo llenar unos botecitos de agua o un recipiente con arroz, con frijol, con lenteja, con alpiste y cargarlos.
1: Claro.
6: Y en las piernas podemos hacerlo con la tela que tenemos en casa, que ya no nos sobra, llenarlo igual, se considera que sea de arena, pero no vamos a tener arena tan fácilmente, llenarlo igual con la semilla más chiquita que tengamos y ponerle un resortito o ponerle un velcro o unos broches para que lo podamos agregar tanto a los brazos como a las piernas. Y unos minutos, de 5 a 10 minutos que lo hagamos en casa, en lo que vemos las noticias, la televisión, nuestro programa favorito, o inclusive ya hay programas de ejercicio, sobre todo para adulto mayor, hay que hacerlos. Y con ese pesito que le pongamos nos va a ayudar a disminuir ese riesgo de la sarcopenia a corta edad. Cualquier paciente que tenga enfermedades crónicas, vamos a mencionar diabetes, obesidad, enfermedad cardíaca, paciente geriátrico, que curse con una recaída, como son una enfermedad o que requiere estar en el hospital por algún proceso infeccioso o descompensación, o inclusive que pueden llegar a requerir aditamentos como ventilación mecánica, están postrados en cama. Entonces su músculo no lo moviliza.
1: Claro.
6: Entonces muchas veces podemos ver al paciente hospitalizado y el familiar va y nos apoya a darle de comer en la boca, lo tiene apapachando en la cama, y no, al contrario, llegando hay que moverlo, sentarlo, que él coma para que no pierda esa funcionalidad. Y aquí tenemos que pedir apoyo, si lo hubiera, con una fisioterapia para que nos esté apoyando qué ejercicios puede mantener durante esa hospitalización para que se desgaste menos y pierda menos músculo. Otro es nutrición. Desde que llega el paciente al hospital, hacemos como un plan alimenticio para no perder tanto músculo y garantizar que el paciente esté ingiriendo su alimento. E inmediatamente que se egresa, mandarlo a rehabilitación física, a nutrición, psicología si está en condiciones y psiquiatría.
2: La proteína que venden o que pues consumen, que es como un suplemento, ¿eso ayuda? ¿O estamos hablando de mejor natural?
6: De todo natural. Mucha de la gente que va al gym le sugieren suplementos proteínicos, pero muchas veces pueden dañar o el hígado o el riñón. Claro. Y hablamos que la enfermedad del riñón es una de las que más sufren de sarcopenia. Wow. Entonces, nuestro músculo ya está establecido. Lo importante es trabajarlo y mantenerlo y movernos. Ya sea que yo tenga una enfermedad renal o cualquier enfermedad, mientras yo me mantenga activo dentro de las posibilidades, yo mantengo mi músculo. Pero si el paciente va a perder peso por la misma enfermedad y yo le doy un aditamento o un suplemento, todo es de preferencia natural, porque eso nos va a ayudar desde la digestión, desde la salivación, de la masticación, la deglución, la absorción de nutrientes, que es mucho mejor a darle un suplemento preparado. ¿Por qué? Porque la absorción va a ser diferente. Sí, y eso se llama un suplemento que Exacto. no equivale a la alimentación. Y muchas veces los familiares o los pacientes dicen, denme una nutrición, porque no me da hambre. Es por eso un suplemento nos ayuda, pero no sustituye a la alimentación.
2: Viéndonos a la prevención, para que no lleguemos, o sea, en estos casos yo que tengo 27 años, ¿no? Y yo no quiero que cuando llegue a la edad de los 60 tenga sarcopenia. ¿Qué puedo hacer desde yo ahorita para decir, voy a prevenir?
6: Si una persona es sana, no tiene ninguna enfermedad, ninguna comorbilidad, puede tener una alimentación, pero siempre sería ideal llevarlo a cabo con un nutriólogo.
2: Okay.
6: Y conjunto con un dietista, ya que el nutriólogo nos detectó que estamos sanos, entonces el dietista nos puede dar inclusive ciertas recomendaciones de cómo balancear lo que es el plato saludable, donde un porcentaje son verduras, carnes, cereales, proteínas, y en sí todo, y sobre todo los líquidos,
2: claro.
6: Sobre todo hidratarnos en forma correcta, porque nuestro cuerpo se basa en toda esta homeostasis o que sea todo parejo para que pueda absorberse todos los nutrientes, y sobre todo no saltarnos alimentos.
2: Importante.
6: Eso es algo muy importante, porque si no llevamos el desayuno, comida y la cena, entonces nuestro cuerpo va a tomar energía de donde no tiene y entonces va a empezar a alterar todo el metabolismo. Trata de hacer un sueño reparador.
2: Nuestro cuerpo habla y hay que escucharlo, hay que saber escucharlo y tomar el tiempo para darle, porque nada más tenemos una sola vida, hay que cuidarla. Nos vemos en el siguiente episodio de Ya Viste. Yo soy Génesis Zaine Silva. Hasta luego.

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Saludcita para todos los que andan tomando. ¿Están tomando o no están tomando, cabrones, pues? ¡Ay! ¿Un traguito qué? Inga, su traguito, viejo. Poquito porque se acaba, dicen.

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0: noches, es un placer saludarles, de veras.
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1: Una historia siempre tiene dos versiones, y a la gente le estás contando la tuya. 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
2: Esta semana vi una película perroncísima en el cine.
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2: ¿Qué viste?
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4: A ver, chicos. ¿Qué sabemos de esto? ¿Qué tal a todos? Bienvenidos una semana más a nuestro programa académico de confianza. ¿Qué sabemos de esto? Como todos los sábados nos tienen aquí a sus presentadores, Jorge Domínguez, filósofo, cinéfilo, mamador a veces.
2: Okay. Uriel García, changólogo de profesión.
3: Perfecto. O sea, ya vas como las fases del Saiyajin, ¿no?
2: Sí,
3: como
2: no, o sea, ya lo sumo.
3: Soy primatólogo, pero ahora soy dueño de los changos. Los changos son míos.
4: Al rato, él va a ser el chango.
3: Sí, hola, soy un chango.
2: Esa es la máxima evolución.
3: Trascendido. Claro, pues porque de hecho en las fases del Saiyajin se volvería chango, ¿no? Bueno, yo soy Miguel Díaz, antropólogo social, historiador, y me interesa la ideología y esas cosas que pensamos cuando vemos a la gente,
2: ¿no? Y estamos aquí de nuevo este sábado, como ya saben, siempre en que sabemos de esto, a las 11 de la mañana, todos los sábados, con los números en cabina para que se comuniquen con nosotros y nos cuenten el día de hoy cuál es su película favorita. En teléfono en cabina es 614-590-9636 o, si prefieren, un WhatsApp, el 614-111-3185. Repito, 614-111-3185. Y respecto justamente a la pregunta, hoy vamos a hablar de el cine.
4: El cine. Sí, el día de hoy nos reunimos este tema que yo creo que pues nos apasiona muchísimo a todos los que estamos aquí, ¿no? Que es el tema del cine, ¿no?
3: Claro.
4: ¿Son las películas recortes de la realidad tal cual es? ¿Qué separa el cine de otras disciplinas artísticas? ¿Qué actores y qué fuerzas convergen en las pantallas? Estas son algunas de las preguntas que vamos a estar discutiendo el día de hoy. Y vamos a contar con dos invitados muy especiales ahorita después del corte. Ahorita hacia el final vamos a presentarlos. Y bueno, un poquito para romper el hielo, yo quisiera preguntarles, chicos, ¿cuál es su recuerdo más lejano que tienen con el cine?
2: Con el cine. Probablemente sea una película, es súper ñoña, súper tonta. Recuerdo que estaba en la primaria, y siempre me encantaron las clases de historia, al fin y al cabo, algo humanista. Y fuimos a ver una película sobre la independencia, una película animada. Me solté llorando al final porque me encantó la historia. Al final, al cabo, fue como un sentimiento muy patriótico desde niño. Algo me tuvo que dejar el estar todos los lunes en los honores. Y iba con unos primitos, con unos amigos con unos niños de las amigas de mi mamá. Claro. Y se burlaron de mí porque lloré con la película. Y yo dije, ¿qué tiene?
3: Oye, así pasa. Mi recuerdo más grato, bueno, que representa más en mi vida, yo creo que con respecto al cine, yo creo que tiene que ver más con el ir por las películas. Cuando no teníamos esas plataformas de streaming, yo recuerdo, mi mamá estaba estudiando la maestría, entonces mi hermano y yo hacíamos lo que podíamos, ¿no? De repente, así como para entretenernos el fin de semana, él era como, pues él estaba ya mayor de edad, ¿no? Entonces estaba a cargo de mí. Y básicamente nos daba como, en ese momento con 200 pesos podías hacer todo. Y nos daba 200 pesos y nosotros, ¿qué podemos hacer con esto, no? Entonces rentábamos 3 películas, comprábamos papitas, entonces era un fin de semana increíble. El asunto es que el tener la película, o sea, sabiendo que se iba a estar un tiempo determinado y luego tener que devolverla y luego ver qué más había, era una experiencia. Claro, porque tenías que, o sea, al menos en mi caso, estaba cerca de mi casa, el lugar, entonces era como de pasar los días entre semana viendo así de, ¡ay! ¡Ay! ¿Cuándo rentaremos una película?
4: No, películas nuevas llegaron.
3: Sí, Sí. Era como de, no manches, ya está la que salió hace 6 años en el cine. Eso es súper increíble. Entonces, mi recuerdo con las películas tiene que ver con mi hermano, pero sobre todo con el hecho de ir por las películas.
4: Claro.
3: Discos, es muy bonito. Y pues, de los medios.
4: Yo también recuerdo cuando era.
3: Los medios son la cosa mía con respecto a lo que es los changos para ti, ¿no?
2: Ok, está bien. Es un shot cada vez que hablo de changos y cada vez que Miguel hable de... Bueno, menos de si son niños, no.
3: Son niños, dale una vuelta a la cuadra. Sí,
4: y bueno, pues desde sus remotos orígenes a finales del siglo XIX, en aquella Francia de los Lumière,
2: oye,
4: el cine...
2: Pero tú no nos dijiste cuál era esa película.
4: No
2: te vayas de la pregunta.
4: Bueno, fíjate que es muy parecido el de Miguel. Yo recuerdo cuando era pequeño, mi mamá estaba estudiando en la universidad, los jueves específicamente.
3: Claro.
4: Y recuerdo, todos los jueves eran jueves de película. Entonces mi papá nos llevaba a mí y a mi hermano, íbamos a rentar alguna película también a una de estas tiendas allá por mi casa. Recuerdo que había una.
3: Okay.
4: Que el señor era así, cinéfilo top. Me acuerdo que tenía así un stand grandote de puras películas así ganadoras del Oscar. Y era pues eso, ¿no? Ir a ver qué películas íbamos a agarrar, comprar palomitas, comprar a lo mejor un elotito, algo de cena. Y era algo muy lindo, ¿no? Y ya posteriormente, luego recuerdo que tengo mi tío César, un saludo, que seguramente está escuchando esto. Él encanta el cine y también toda la vida de chiquito los sábados siempre íbamos al cine. Una tras otra a buscar qué película salía.
3: Qué bonito.
4: Pero bueno, y pues bueno, ahora sí para entrar un poquito en tema, yo quisiera platicarles un escenario. Bueno,
2: primero un poco hablar del esquema que va a tener el programa, porque si bien ahora vamos a tener la dinámica de los invitados, igualmente vamos a seguir manteniendo unidades temáticas que podamos hablar desde nuestros temas de especialización, que en este caso me gustaría hablar del cine como un dispositivo sentimentalista, del cómo a través de la mímesis, a través de la actuación, nos ayuda a acceder directamente a unas emociones primitivas que tenemos ahí y a hacer que un mensaje que están disponiendo llegue de forma más directa, como no lo haría una narración, como no lo haría otro medio menos explícito como lo es el cine. Miguel nos va a hablar un poco desde la sociología, el cómo se construye el gusto y de cómo existen estas calibraciones sociales para determinar lo que es un buen o mal cine, que siempre son arbitrarias, pero que tienen sentido dentro de la comunidad.
3: No, y no solo eso dentro del juicio del cine, sino cuáles son las implicaciones de los contenidos del cine, que ahorita lo vamos a ver, que es como muy interesante, porque muchas personas, dentro de los debates artísticos, claro, siempre está la cuestión de contenido, digamos, forma, pero no nada más eso, sino la utilización política, es que realmente se puede desprender el cine de la política o cuáles son las dimensiones de ello, ¿no?
2: Estás hablando del Uriel chiquito que lloró con la película sobre la independencia.
3: ¿Por qué lloró Uriel, no? Así se llamaría mi película.
4: ¿Y por qué no lloraron los demás también?
2: ¿Por
4: qué no lloraron los demás?
3: Uriel está llorando, ¿no?
4: Sí, no, totalmente.
3: Uriel lloró.
4: Y a mí me gustaría platicar un poquito sobre los márgenes que hay entre el cine y otras prácticas artísticas, ¿no?
3: Claro.
4: Y este poder, esta idea del cine puro, de dónde viene y qué tanto se mantiene todavía en las discusiones y prácticas del cine en el día de hoy. Y vamos a estar dialogando un poquito estas cuestiones con nuestros invitados.
3: ¿Invitados?
4: Hoy vamos a tener nuestro primer... Por primera vez vamos a tener invitados aquí, dos invitados estrella. Y bueno, para ir introduciendo un poquito en el tema, quisiera yo platicarles un escenario.
3: Sí, sí.
4: Ponerles una situación. Imagínense que están a finales del siglo XIX.
3: Claro.
4: En Francia. Están en París, un invierno, ¿no? Afuera, una noche fría de diciembre que apresura a toda la gente que está en busca de refugio, ¿no? Ustedes están ahí sentados, observando esta escena desde la puerta de un sótano por el que acaban de entrar. El año es 1895. Y han sido invitados al Salón Indien du Grand Café de Paris a presenciar la primera función del gran invento que cambiaría la forma en que hacemos arte y pensamos el arte a partir de ese momento. La primera gran función del cinematógrafo de los hermanos Lumière. Alrededor de 30 cuerpos se apretujan en un localito para presenciar el milagro. Sobre una tela que tendieron los hermanos surge de pronto una imagen de una estación de trenes y a lo lejos una locomotora se aproxima. Por primera vez, sus ojos presencian una imagen de movimiento, en movimiento. Y mientras el tren se aproxima a toda velocidad hacia ustedes, sienten miedo. Jamás habían visto una imagen moverse con tanta realidad. Y en pánico, salen junto con el resto de las personas dentro del café, salen corriendo hacia la calle. Esto fue la historia del nacimiento del cine. Y yo creo que hoy en día muchas veces tomamos ya por sentado este gran milagro que para aquella gente a finales del siglo XIX fue tan impactante, de poder ver imágenes en movimiento, ¿no? Claro. O sea, esa recreación total de la realidad puesta en pantalla, esa captura de la realidad.
2: Eso me recuerda, hay una teoría interpretativa de las, eso ni siquiera lo tenía programado, pero me vino a la mente, hay una teoría, ni siquiera me acuerdo de la antropóloga que la propuso, pero que dice que las pinturas rupestres, la estructura en la que por las que se hizo pensando en el fuego,
4: movimiento,
2: en la iluminación que generaba el fuego y que generaba ilusiones de movimiento en las paredes de la cueva. Y de que dentro de los trances, que eso es muy especulativo, naturalmente, porque difícilmente fosilizan los comportamientos sociales de ese tipo, los comportamientos estéticos.
3: Claro.
2: Pero se pensaba que construían ilusiones de movimiento en los animales que dibujaban en las paredes. Y que practicaban la caza, practicaban o rememoraban actos de actos heroicos dentro del grupo, dentro de la tribu, por decirlo de una manera.
4: No, y no es tan extraño. En las pinturas, por ejemplo, en la cueva de Montreux se pueden apreciar personas, o bueno, lo que suponemos que son personas, con cuatro extremidades, cuatro brazos, ¿no?
2: Claro,
4: o que está representando. O toros con seis piernas. Ese movimiento, ese aleteo, ¿no?
2: Sí, no es tanto alienígenas ancestrales de cuatro brazos, sino la ilusión de un movimiento que no se puede representar hasta el cine, hasta 16.000 años después de la producción de esas.
3: Y es que justamente esa, imagínense, esa distancia, o sea, que tienen las personas dentro de la vida cotidiana, dentro de las negociaciones de, digamos, de lo social, con respecto a los contenidos, es. Lo único admirable o lo único visible, por ejemplo, eran en ese momento algunas fotografías y la pintura, por ejemplo, ¿no? Y la cuestión es que ver que la imagen se mueve, o sea, debe haber sido una desconexión muy interesante justamente, ¿no? Entonces, de hecho, justamente cuando llega el cine a México, que ahorita lo platicaremos más adelante, la interacción de las personas con el espacio, por ejemplo, con el cine en sí mismo, con las imágenes que se movían, era una cosa totalmente distinta a lo que concebimos hoy como ir al cine, ¿no? O lo que implica las películas como tal.
4: Y ni siquiera toda la práctica ritual.
3: Claro.
2: Ni siquiera nos tenemos que ir a inicios del siglo XX. Recordar hace un año que fuimos a mi pueblo, hizo de Namiquipa, y justamente mis abuelos tenían un cine en mi pueblo. Y la experiencia que fue el regresar al rancho y meternos a un espacio abandonadote con unas máquinas arriba. Claro. Y cosa que nos habla de cómo estaba instituido el cine en cualquier dinámica social de cualquier pueblo pequeño antes de que existieran las pantallas pequeñas.
3: Sí, y la utilización del espacio, la relación de las personas con el espacio es una cuestión totalmente, bueno, contextualmente diferente a la nuestra. Por ejemplo, para lo que se utilizaba el cine o para lo que se llegó a utilizar el cine en su momento, es una cosa que ahorita no podríamos como conciliar, ¿no?
2: No, pues las dinámicas sociales y demográficas especialmente hablan mucho de cómo se modifica la percepción del cine. Se decía de que el cine iba a morir hace unos 5 o 10 años, decía que el cine estaba en proceso de morir debido a la pequeña pantalla, a cómo se estaban instruyendo dentro de todos los hogares. Y justamente se descubrió que, o sea, empíricamente, lo que la historia devino es que no necesariamente, sino que cambió su funcionamiento y cambió su significado a volverse un acto ritual, más allá de ser un acto cotidiano y adquirir un significado distinto.
4: Y este aspecto de la ritualidad y esta gran diferencia que nos dice Miguel sobre estas primeras formas en que se adaptó el cine a los espacios propiamente mexicanos, nos dicen mucho sobre cómo el cine ha sido constantemente en su corta historia que tiene existiendo, ha sido siempre así como que el patito feo de las artes, ha sido como que menospreciado por muchos, por aquellos antiguos, así que son así como de estas ideas de no, las bellas artes, como que no cabía o rompía muchos esquemas en cómo se pensaba el arte hasta ese momento. Y desde su inicio en 1895, no pasarían ni siquiera 5 años para que este cinematógrafo de los hermanos Lumière llegara a México propiamente. Es muy interesante la estrategia que siguieron los hermanos porque básicamente lo que hicieron para compartir, financiados por el gobierno de Francia para compartir esta gran invención, fue mandar comisarios a todo rincón del mundo. Entonces ellos comisionaban así gente, les daban un cinematógrafo y tú te vas para Asia, tú te vas para América, tú te vas para Europa Oriental. Y así sucesivamente, ¿no? Por todo el mundo.
2: Es como cuando mandaban changolos a ver. No, nada.
3: Es como cuando mandaban antropólogos.
4: Y lo interesante es que Y la gran innovación que tuvo el cinematógrafo Lumière sobre los otros intentos de cinematógrafos de su momento fue que el mismo aparato que reproducía las imágenes servía para grabar las imágenes. Claro. Entonces, evidentemente para este momento no había mucho material fílmico, ¿no? Sí. Entonces, estos trotamundos, como se les llamó aquí en México, no únicamente cumplían el rol de mensajeros, sino que al dárseles la cámara se les indicaba cómo utilizarla. Y en esta migración que hacían desde su lugar de origen hasta el lugar llegado, uh-huh. hacían paradas en donde se dedicaban a grabar los paisajes. Claro. Todas estas vistas, como le llamaban originalmente, las iban recopilando y eso era lo que mostraban. Cuando llegaban aquí a Chihuahua, te mostraban su recorrido desde Europa, pasando por todo el centro de México, subiendo hacia el norte.
2: Salvando las imprecisiones antropológicas de este evolucionismo, este unilineal, me gusta pensar que también el cine se ha transformado de la transhumancia al sedentarismo, porque en un inicio teníamos dinámicas en las que se movía el cine. O sea, también me recuerda a, no sé si se acuerdan o si llegan a pensarlo, porque a mí me lo han contado allá en Amiquipa, de que había cines búlgaros que se movían de pueblo en pueblo reproduciendo cine diferente de los lugares de los que provienen, y pues ha perecido un poco. Sí.
4: Estos agentes fueron los que mantuvieron el cine vivo durante los primeros 60, 70 años de su existencia.
3: Y justamente lo que dices, sí, o sea, digamos, tiene un sentido justamente con las lógicas, por ejemplo, de los films, vaya, o sea, de cómo se rotaban, por ejemplo, no se podían quedar en un solo lugar. Claro. O sea, cuando escaseaba cine, o sea, como, ¿por qué escaseaba, no? O sea, como, ¿cómo te escasea una película? Precisamente porque se van, o sea, los cortos se van, ¿no? Entonces, precisamente porque ya se presentan. Entonces, pues ahorita ya no tenemos nada, ¿no? Entonces, justamente, o sea, las dinámicas de lo que ahora entendemos como las películas, por ejemplo, tú te descargas una película y está ahí mientras funciona tu computadora, ¿no? O mientras tú pagues tu suscripción de algo, pues simplemente funciona. Entonces, la cuestión es muy interesante de cómo conseguimos la película. Las películas, hay películas que se han perdido, ¿no? Entonces, justamente me gustaría que habláramos de eso, ¿no? O sea, el recordar el fenómeno de una obra, por ejemplo, es una cosa súper interesante en ese sentido, ¿no? Entonces, no sé, me parece como muy interesante cómo nos relacionamos a nivel histórico y sobre todo a nivel, digamos, cómo las películas son fenómenos muy interesantes. Es otra obra.
4: A propósito de, hablando de cine chihuahuense y esto que mencionas del cine que se ha perdido, contamos aquí con la figura histórica de Pancho Villa, que él fue el primer gran actor de Hollywood. En su momento, Pancho Villa se le acercó a la MGM Company.
3: Ah, yeah, sí.
4: Ofreciéndole, este es un episodio súper bizarro de la historia, porque le ofrecieron grabar una batalla. Entonces, ¿qué es lo que sucede? Pancho Villa acepta después de mucho que le estuvieron insistiendo. Él recibe un contrato millonario en convirtiéndolo a dinero de ahora. Y, digamos, lo que termina sucediendo es que el director de esta escena termina inmiscuyéndose tanto en la lógica de la batalla de Pancho Villa que deciden terminar cambiando toda la forma en que iba a ser la batalla. ¿Por qué? Por cuestión de iluminación. Entonces, una batalla que originalmente Pancho Villa había pensado para que si sucediera en la noche, le dice el director, oye, ¿sabes qué? No se va a ver. No se va a ver, este rollo necesita ser de día. Entonces cuenta así un poquito la leyenda, ¿no? Que él para mejorar ahí los ángulos de la cámara, la iluminación, termina cambiándola a la mañana. Esta película semi-biográfica, donde él cuenta un poquito de su vida, se perdió para siempre. Hay por ahí algunos investigadores que todavía andan intentando ubicarla. Se dice que por ahí debe estar en algún archivo perdido. Y sin embargo, pues bueno, es una de esas historias que nos muestra cómo incluso el cine puede meterse a afectar así tal cual la realidad, ¿no?
2: Y toda la historia del cine en México explícitamente. Y no solo eso, sino como veremos después de este pequeño corte que tendremos enseguida, el cómo se sigue haciendo cine actualmente a través de estos colectivos sí. Nacionales, internacionales, de los que tenemos unos representantes aquí con nosotros.
4: Sí. Y hablando justamente del cine chihuahuense, después del corte se nos unen nuestros dos invitados estelares el día de hoy. Uh-huh. Se nos van a unir Herrey Ortega, un director de origen chihuahuense, cofundador del colectivo Cine Norte Club y recientemente ganador del estímulo fiscal Focine y Cinechi, con el que tuvo la oportunidad de llevar a cabo su primer largometraje, Torreoncitos. Y también se nos une esta otra invitada, Isis Ramírez, directora de origen cuautemense y cofundadora del colectivo Cocine y miembro del colectivo Auroras del Norte. Después del corte nos van a practicar un poquito de su experiencia haciendo cine aquí en Chihuahua.
2: Manténganse con nosotros y nos vemos en un ratitito.
3: Quédense.
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0: Y estamos aquí de regreso, ahora sí, con nuestros invitados, que no sé si les gustaría presentarse un poco antes de comenzar con las preguntas inquisitivas hacia ustedes.
1: Hola, mi nombre es Isis Ramírez, soy cineasta de Cuauhtémoc, como ya lo dijeron ahorita. Tengo un colectivo en Cuauhtémoc que se llama Cocine.
2: Vamos, Cuauhtémoc.
1: Y, y ya tenemos funciones todos los miércoles desde hace como 3 años, más o menos. Hacemos talleres y damos difusión también a cineastas locales. Y soy parte de Auroras del Norte también, un colectivo de mujeres cineastas del estado.
3: Yeah. Nice, Hervé. Perfecto. Yo soy Hervé Ortega, soy director y guionista de aquí en la ciudad de Chihuahua. Igual tengo un colectivo que se llama Cine Norte Club, que opera principalmente aquí en la ciudad de Chihuahua. Somos un colectivo que busca, pues, la difusión y la creación y la promoción del cine chihuahuense y regional norteño, ¿no? Y nada, pues también haciendo mis proyectos de cine, cortometrajes, películas y todo lo que venga.
0: Muy bien.
4: Bueno, para los que no sepan, la semana pasada se celebró la tercera entrega del festival de cine.
1: La cuarta
4: entrega del FECH, aquí en la ciudad de Chihuahua, en distintas locaciones donde se presentaron pues obras nuevas, originales de artistas chihuahuenses de todos lados. Ahí, Isis, tú presentaste tu último trabajo, ¿no? Tu sexto cortometraje.
1: Ajá, sí, se llama Minolugar.
4: Y presentaste también un taller, ¿no?
1: Sí, de dirección femenina y de construir el set que queremos las mujeres.
4: Órale, qué súper interesante. Bueno, pues empezando por ahí, me gustaría preguntarte, ¿cómo se vivió la experiencia de tu sexto corto? ¿Cómo sentiste ahí el ambiente? ¿Cómo fue?
1: Sí, pues creo que al principio como que mis cortos eran mucho más sin rumbo, ¿no? Entonces, este último como que sí siento que tuvo más estructura y siento también que como que pude ya estoy encontrando como que mi voz y mi estilo, ¿no? Entonces, como que este corto como que ha sido, yo creo que el mejor recibido por la gente. Y estuvo muy padre, sí.
4: Okay. ¿Y qué motiva, y esta pregunta para ambos, sí, ¿qué es lo que motiva su actividad artística, su actividad creadora? ¿Cómo empezaron ustedes a hacer cine? ¿Qué los empujó a decir, sabes qué, yo me quiero dedicar a esto? Que es difícil, ¿eh? Aquí en el norte no sí, cualquiera tiene las agallas de lanzarse.
1: ¿Tú quieres?
3: Sí, pues bueno, yo empiezo desde el guión, ¿no? O sea, mi acercamiento hacia el cine es del guión. Hay cineastas que llegan desde la actuación, hay cineastas que llegan desde la fotografía, muchos llegan desde la fotografía, muchos llegan desde la actuación, así. Y otra también, pues claro, es el guión, ¿no? Que para mí es lo primero que sucede en el cine, en el tipo de cine que yo hago, pues es que tiene que haber un papel que dice qué va a pasar, ¿no? Entonces, mi primer acercamiento al cine fue haciendo guiones. Obviamente fue viendo películas y pensando que me gustaría hacer eso algún día, ¿no? Siempre tuve como la inquietud de contar historias, quería ser caricaturista, quería como contar historias, a lo mejor a veces hasta en cuentos, ¿no? Y todo, y encontré en el guión el formato que más me encantaba, que es un formato que no está hecho para ser leído, sino está hecho para ser trasladado a la pantalla, ¿no? Entonces decidí como especializarme en guión, tengo ya, yo creo, como 10 años escribiendo guiones y guiones y guiones y guiones, y ese fue mi primer acercamiento, ¿no? Y lo chido del guión es que pues son las historias que tú quieras contar y las imágenes que tú ves, tú las transmites ahí en el papel, ¿no?
0: Que justamente respecto a eso que estabas mencionando, ¿cuál crees que es la cualidad que tiene el cine que no tiene la literatura, que no tiene la música, para poder expresar, para poder hacer llegar emociones?
3: Sí, claro, la cámara.
0: La cámara.
3: Sí, obvio, o sea, lo que diferencia, yo creo, al cine de las demás artes es que tenemos una puesta en cámara, ¿no? Y la puesta en cámara, lo visual, sin eso no hay nada, ¿no? O sea, sin eso no hay una tesis de lo que está pasando, ¿no? Claro, obviamente el cine es muy colaborativo y se adaptan a otras artes, ¿no? El sonido, la literatura también tiene literatura, tiene la actuación, tiene cosas así, pero yo creo que lo esencial es la cámara porque es lo que mueve todo el quehacer cinematográfico, pienso yo.
4: Iris, ¿tu proceso creativo es similar a Hervé? Es decir, ¿tú comienzas tus películas con el guión o cómo es tu acercamiento?
1: No, yo me acerqué porque mi papá era fotógrafo, entonces desde siempre estuve muy relacionada con la fotografía y al principio yo también me acerqué mediante fotos y así, después me brinqué a videos musicales y luego como que me di cuenta que había más, ¿no? Desde chiquita siempre me gustó mucho como contar historias. Yo era de las que hacía novelas en Wattpad en la secundaria. También la música siempre me gustó mucho, entonces siento que el cine es como exactamente el arte que puede reunir a todos, ¿no? Entonces, como que ya cuando encontré el cine fue como, wow, ¿para acá tenía que llegar?
0: Muy bien, y a ese respecto, ¿cuándo vamos a tener de tu parte la primera adaptación del Omegaverso en el cine?
1: Espero pronto tengan noticias.
0: Y quería preguntarles para personas, porque yo he conocido a mucha gente que o le interesaba cine, o que le interesaba educarse o terminar siendo cineasta por un tipo de fascinación. ¿De qué manera terminaron siendo cineastas? ¿De qué manera terminaron dentro del mundo del cine? ¿Qué estudiaron? ¿Qué caminos tendieron? ¿Qué puentes tuvieron que construir para poder hacerlo desde el norte de Chihuahua, desde el norte de México?
1: Pues yo no fui tan en el norte, yo tuve que estudiar en Guadalajara y en Nayarit y así en varios lados, y era más producción como audiovisual, más que cine, porque la verdad estudiar cine en México sí es un privilegio bien grande, y ya estando acá en Chihuahua ya es donde he podido tomar talleres más bien en línea, como de cinematografía, de cortometrajes, de producción y así, pero ya es como que, pues es la forma en la que creo que tenemos aquí en Chihuahua de acercarnos al cine.
3: Sí, yo de mi parte, pues creo que la opción de estudiar cine nunca existió, o sea, yo iba a ser diseñador gráfico por alguna razón, pero siempre tenía la inquietud de hacer cine, ¿no? Y eso fue lo que me llevó como acabé la carrera, ¿no?, de diseño gráfico, y luego empecé a hacer como mis propios cortometrajes, y el colectivo de Cinearte Clubs surge de esa necesidad de unir fuerzas, porque una vez que tú estás solo, el cine no se puede hacer solo. Sí puedes tú agarrar tu celular y salir y grabar cosas, pero entre más sumas, más mejor es tu cine, ¿no? O sea, vas a sumar a alguien que tenga un micrófono arriba, vas a sumar a alguien que te ponga una luz, vas a sumar actores, entonces es un medio muy colaborativo, y hacerlo solo es muy difícil. Es bonito también a veces salir a hacer tus cosas, pero entre más gente es mejor, ¿no? Y creo que eso fue lo que yo busqué cuando salí de la universidad y quería hacer cine y no podía irme a Ciudad de México o a otros lados a estudiar. Fue como, ¿qué hago? Pues tengo que hacer cine para aprender regándola, ¿no? Y busqué las primeras personas a mi alrededor que tenían esa misma llama que yo, y fue como fundamos el colectivo Cine Norte Club, que es con Gus Villegas, director y fotógrafo, Irving Aragón, que ha estado en producción y en departamento de arte, y con Diego White, que es nuestro sonidista. Somos cuatro que dijimos, oigan, yo quiero hacer cine, yo tengo un micro, yo tengo una cámara, yo tengo esto, ¿qué hacemos? Pues salimos a hacer nuestras cosas. Y así empezamos, y nuestra formación fue esa, o sea, en la calle haciendo, empezando a hacer y pues regándola, y luego ya afortunadamente, o sea, nuestro colectivo como que tuvo... despegó muy bien y pegó muy bien con la gente en redes sociales. Entonces empezamos como a crecer muchísimo ahí en redes, y poníamos nosotros nuestros detrás de cámaras de cómo hacíamos las cosas con nuestros propios medios, ¿no? Y empezó a crecer eso, y eso nos llevó a nosotros a después a trabajar en otras producciones donde ya aprendimos ahora sí el quehacer real, ¿no? Porque luego pasa que nosotros teníamos una forma de hacer cine bien diferente, y luego ya veíamos cómo lo hacía la gente de la Ciudad de México, el centro del país, y ahora sí ya aprendíamos de protocolos y de y de cosas que tenían que pasar en el set, ¿no? Sí. Así, y fue un proceso largo, o sea, hasta ahorita seguimos aprendiendo. Yo en mi peli aprendí mil de cosas que no sabía que se hacían, ¿no? Pero porque tenemos esa escuela acá que es, yo siempre he dicho, es un cine muy ranchero, es como propias pistolas, güey, sal y haz lo que tú puedas, y bueno, eso nos ha funcionado hasta ahora, y es lo que en nuestras redes sociales, y como también una de las filosofías de Cine Norte Club, es inspirar a la juventud y a los que siguen a que hagan eso, ¿no?
0: Claro, y qué bonito que se imprima esa esencia norteña en el cine que producen desde acá. Y teniendo un poco así de la historia del Cine Norte Club, me gustaría que nos contaras igualmente un poco de la historia de cocine.
1: Yo justo cuando regresé del sur, un amigo me dijo, se llama Lenín, me dijo, hay que hacer un corto, tengo un guión y no sé qué. Yo nunca había hecho un corto, y pues nos lo aventamos así como Dios nos dio a entender, ¿no? Y después de eso como que dijimos, hay que presentarlo y no sé qué. Yo como que mi mente siempre se va más lejos, y empecé a decir como, habrá gente aquí que tiene cortos, o sea, como... de Chihuahua y así, y puse una cajita en Instagram y decía como, ¿conocen a alguien que tenga un cortometraje? Y ya, que me mandaron justo a Cine Norte Club y así. Ahí fue cuando los conocí, los contacté y les dije, oigan, pues quiero hacer un evento de cortometrajes en Cuauhtémoc, y ustedes así como, ¿en Cuauhtémoc? En Cuau. Y junté a mucha gente que tuviera un corto, aunque haya sido de hace 10 años, ¿sabes? Y entonces hice un evento, la neta fue... Nos fue bien chido, fueron como más de 200 personas, estuvo muy cool, y ahí conocí, bueno, mi mejor amigo se llama Eric, él siempre me ha seguido el pedo en todo, y ahí conocí a otro chavo que se llama Juan Daniel, también es cineasta, y ya los tres fue, y otro amigo que se llama Chris, y ya fue como, oigan, pues deberíamos de hacer algo aquí, porque ese día todo el mundo en cuadro de que, oigan, hagan cosas así, aquí no hay nada, por favor, y ya... dijimos como hay que hacer algo, y Juan dijo, pues yo tengo la facilidad a lo mejor de conseguir una salita en que nos dé municipio y así, y ya como que vimos ahí la posibilidad de hacerlo, y ya pues desde 2023 empezamos con nuestra primera función, fue como en febrero más o menos, y trajimos a nuestro primer invitado, que se llama José María Espinosa de los Monteros, nominado al Ariel y todo. Oh, empezamos nice. Grande, ¿eh? y ya así fue como comenzó Cocina, Cultura nos facilitó la salita y hasta ahorita nos han apoyado mucho.
3: Vayan a sus muestras y vayan a sus aniversarios porque la fiesta se pone en chida.
1: Somos famosos por eso también.
4: Pero para quienes no los conozcan, los invitamos a seguir a Cocine ahí en sus redes, en Instagram, así los pueden encontrar como Cocine. Me atrevería a decir yo que es quizá el proyecto más ambicioso y que más ha perdurado de difusión cinematográfica. Ah, sé que hacen curaduría, hacen talleres, hacen festivales. Sí. Tenemos el Fetch, pero el suyo a mí me parece que resalta muchísimo por la consistencia, ¿no? Y el empeño que le ponen en cada uno de sus muestras.
1: Gracias.
4: Y quisiera preguntarte, ¿qué es decir, bueno, aquí en el norte yo creo que tenemos una situación muy, muy particular en el tema del cine que consumimos, ¿no? Estamos, por nuestra cercanía geográfica, incluso con los Estados Unidos, estamos muy habituados a consumir pues cine norteamericano. Sí. Sin embargo, pues ustedes en Cocine han tenido ese reto de construir y curar una audiencia y un tipo de contenido fílmico. Entonces, quisiera que nos platicaras un poquito, dices, sí, ¿cómo es este proceso desde detrás? ¿Cómo eligen las películas? ¿Cómo miden ahí el impacto del público? ¿Y cómo ha sido tu experiencia en estos 3 sí. años?
1: Fíjate que al principio fue bien difícil porque las primeras funciones obviamente se nos llenó, ¿no? Porque pusimos, creo que nuestra primera función fue 2001 de Kubrick. Entonces, súper lleno y así. Pero después dijimos como, no queremos solo tener la sala llena, sino queremos educar a la gente, ¿no? Entonces ahí fue cuando obviamente empezó a bajar las audiencias. Teníamos, no sé, un ciclo de la Nouvelle Vague, iban 4, 5 y así. Entonces, sí ha sido bien difícil, pero y todavía pasa mucho que va gente nueva y te quieren decir cómo hacer las cosas. De que no, es que deberías de poner esta de Tarantino y verás que se te va a llenar. Y es como, es que no queremos que esté. O sea, sí nos va muy bien en muchas funciones y hay otras que no, la verdad. Una vez nos aventamos un ciclo de documental experimental y fue lo peor que pudimos hacer en la vida. Pero sí, o sea, es muy difícil y la forma en la que lo hacemos es, cada mes tenemos un tema diferente. Tratamos de que sea con algo con lo que se celebre ese mes, no importa. A veces no es así, por ejemplo, pues hay meses que no, julio, agosto, no sé. Pero, por ejemplo, septiembre, este ciclo tratamos de tener películas mexicanas, ¿no? Que cumplieran 10, 20, 30 y 40 años y así. Lo que hacemos es juntarnos y entre todos damos como nuestras opciones de películas, porque nos gusta o así, y ya hacemos como que una votación y vamos como que limpiando, ¿no? Tenemos a una mente maestra que se llama Ramón Herrera, que fue curador del Fetch. A él siempre le damos también mucho crédito sobre la curaduría de Cocine, porque es una Wikipedia andante ese hombre. Entonces sí, él nos ha ayudado mucho también a poder como pues elegir mejor las películas.
4: Y en estos 3 años, ¿crees tú que bueno, cómo ves tú este cambio que ha habido? ¿Sientes que haya habido un cambio en la audiencia? Sí. ¿Cómo reciben ahora estas nuevas?
1: Sí, ya mucho. Ahora cuando ponemos algo más mainstream, por así decirlo, es cuando está más vacío. Entonces, sí, está padre y también está muy chida la conversación. O sea, siempre tratamos de tener una conversación al final de cada película. Hablamos a veces sobre aspectos técnicos o a veces más bien sobre la crítica social o política o lo que sea que haya tenido la película. Y está muy padre, o sea, ya va mucha gente, se va haciendo como que una comunidad, ¿sabes? O sea, después de ahí nos vamos a cenar y a veces somos 20 en una mesa para ir a cenar. Entonces está muy padre, la verdad, sí. Sí,
0: que luego nos extenderemos full, largo y tendido sobre ese tema, pero para empezar me gustaría que nos respondieran así de a bote pronto. Justamente que nos están hablando de crítica cinematográfica, de valoración, de aspectos técnicos, de aspectos sociales y críticos. ¿Cuáles, o sea, ustedes creen que exista un buen cine y un mal cine y por qué y en base a qué criterios pueden deliberarlo? Sí, es algo denso.
3: Madre, demonios, me pusieron ya lo para que salga ahí. Lo Hervé dijo esto.
1: Es una trampa.
3: No, pues yo no creo que exista el buen y el mal cine. O sea, yo creo que es muy subjetivo. Yo pienso que hay cine que se hace con un propósito y hay cine que se hace con otro propósito. Entre más honesto sea el cine, el que hace el cinematográfico, creo que tiene mucho más valor para mí. O sea, cuando yo veo una película y digo, no manches, se nota aquí que hay una honestidad creativa, artística, de expresión. Yo pienso que eso lo valoro muchísimo. Hay otro cine que tiene otras cualidades que son más comerciales o propagandísticas, lo que tú quieras, ¿no? Y creo que es como buscar lo que a ti te gusta y lo que no. Digo, hay veces que también te puedes sentar a chutarte la filmografía de Tarkovsky. Hay veces que veo El misterio de los excavadores, ¿no? De Disney, es mi película favorita. Y buscar lo que te gusta de cada una de las películas, ¿no? Yo pienso que el bueno y el malo es como
5: es muy simplístico, ¿no? Decir, claro, esto es bueno, esto es malo, y esto es shit, y esto es... No, es como, ok, cámara, mejor hablemos un poquito más profundo, ¿no? ¿Qué te parece de esa propuesta, no? Pues esta propuesta es completamente comercial y solo está hecha para VIX y bla, bla, bla. Bueno, adelante, pues eso es lo que es este cine, ¿no? Y le da de comer a muchos colegas y qué bueno que existe también, claro. Y adelante, ¿no? Pero yo siempre he abogado, y creo que en Cine Norte Club hemos abogado como por un cine de punto medio, que sea como honesto, bien realizado, que haya como una realización así con mente, pero que a la vez sea accesible a todo público, ¿no? Si mi mamá ve una de mis películas y dice, me gustó, está chido, y si la ve la crítica y dice, me gustó, pues adelante, ¿no? Pero eso es el cine que me gusta a mí, como es un punto medio ahí entre cine de culto, digamos, y algo que pueda ser como disfrutable por una audiencia más amplia, ¿no?
0: Bien, la salvaste así. Perfecta.
1: De tres pulos. Va a salir un buen clip.
5: Funcionó mi entrenamiento de PR,
0: güey. Y así, ¿qué nos puedes decir tú al respecto?
1: Sí. No, pues no tengo una opinión distinta, güey. O sea, yo también a veces es como si me quiero ir bien densa en una película y a veces digo, ay, la neta, quiero ir a apagar mi cerebro y veo una adaptación de Wattpad de Prime. Entonces, sí, o sea, cada película te da distintas cosas, ¿no?
0: Muy bien, muy bien.
4: Y bueno, a propósito, ya que se mencionó aquí Tarkovsky, y con esto que mencionas del cine más comercial, está esta cita ya famosa del maestro ruso, que nos dice que el cine es un arte infeliz, ¿no? Precisamente él hablando sobre esta necesidad del sostenimiento económico, precisamente por la naturaleza tan colectiva que nos mencionabas ahorita, Hervé, y esta necesidad, pues, de procesos mucho más largos que el otro tipo de artes, ¿no? Y precisamente sobre este eje, me gustaría yo preguntarles, ustedes como cineastas y como, digamos, curadores del arte cinematográfico aquí en el norte, que ¿cómo se construye una infraestructura cinematográfica independiente aquí en el norte cuando los recursos parecen estar tan centrados en el centro del país, ¿no? Y hay como que esa gran brecha entre los fondos que se destinan a este tipo de proyectos al sur, y aquí en el norte muchas veces parece que se queda un poquito más seco. ¿Cómo ven ahí esa construcción?
5: ¿Tú bueno, es un camino larguísimo y muy arduo. La industria de México en el cine está obviamente centralizada, está siempre en la Ciudad de México. Es una industria que tiene años, como ustedes decían ahorita. Los primeros cinematógrafos llegaron aquí, grabaron a Porfirio Díaz y empezó ahí la industria del cine mexicano. Y son muchos pilares. Creo que hace poquito hubo mucha conversación aquí en Chihuahua sobre cómo podíamos crecer nuestra industria, cómo podríamos gestarla, porque ahorita ni siquiera está en un proceso de semilla, ¿no? O sea, necesitamos todavía como... ves otras industrias, incluso en nuestro propio estado, ves las industrias como Ciudad Juárez, que están más adelante que nosotros, porque ellos, claro, su cercanía con El Paso, ¿no? Y todo esto. Pero a nivel estatal, digo, es una batalla de muchos frentes, es una batalla que no se ha hecho, yo creo, durante los últimos 30, 40 años. O sea, yo creo que ha habido esfuerzos individuales de crecer el cine en el estado, y ha habido muchísima fuga de cerebros, ¿no? Que eventualmente terminan yéndose a donde están las oportunidades, que es en Ciudad de México. Creo que son varios pilares, y hablar de esto nos tomaría una presentación de 3 horas, porque creo que hace unos años varios cineastas del estado nos juntamos, empezamos a hacer unas mesas de trabajo y teníamos como muy claros cuáles son los pasos que tenemos que seguir, y muchos de estos pasos estaban inspirados en el caso de Jalisco, que ahorita Jalisco es una entidad del país que tiene una industria del cine que está creciendo muchísimo, y es una combinación de muchísimas cosas. Primero, profesionalización. Su escuela de cine brinda las herramientas para que sus los trabajadores del cine puedan capacitarse, y luego después también vienen política pública y económica, que eso es muy importante, ¿no? Y eso es que nuestros gobiernos inviten a las producciones a que vengan y generen cine aquí, y que las recompensas de hacer cine aquí sean atractivas para las producciones extranjeras y nacionales, ¿no? Y esto lo tiene Jalisco tiene muchísimos programas de retorno de inversión. O sea, si tú gastas tantos millones en Jalisco, te regresan el tanto porque tú invertiste ahí, y a la vez porque empleaste a jaliscienses en la industria, ¿no? Entonces son programas que tardaron años en consolidarse, y Jalisco apenas ahorita está levantando una industria que mucha gente de Ciudad de México está volteando a ver a Jalisco, y muchas producciones fuera del país están llegando a Guadalajara, ¿no? Y están llegando a Jalisco. Eso se busca que suceda en todas las partes del estado, ¿no? Digo, del país. Y Chihuahua creo que podemos llegar ahí, pero te digo, requiere pues profesionalización. O sea, una escuela de cine sería increíble. Requiere muchísima voluntad política y cultural de nuestras instituciones. Y pues también, o sea, que haya muchísima gente que quiera hacerlo y cuando vengan las producciones aquí, que de hecho hemos visto un aumento de producciones que están llegando a la ciudad. Este, Netflix estuvo ya 2 veces aquí y vino una producción de Estados Unidos de Las Cruces y, o sea, hemos visto esto, pero claro, o sea, vienen y solo emplean asistentes de producción, pero necesitamos que empleen cada vez o asistentes de departamentos o algo así, uh-huh. Y para eso necesitamos profesionalizar a la gente del estado, ¿no?
0: Claro, claro.
5: Es un camino muy arduo y digo yo espero que con la piedrita que nosotros estamos poniendo le toque a mis nietos tal vez una industria del cine chihuahuense. Si hacemos todo lo correcto, que creo que vamos por el buen camino, porque ahora con esto los colectivos y el festival de cine y la comunidad que estamos formando, si seguimos de esta manera, creo que podemos empezar a poner los primeros pasitos a que haya una industria más consolidada en Chihuahua.
0: Bien, pues un poco con esto damos paso a los anuncios y nos vemos aquí en un rato, no se vayan, por favor.
4: Conectados para seguir platicando de este tema tan interesante. Ya. Yeah.
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0: Y bueno, estamos de vuelta aquí en ¿Qué sabemos de esto? Platicando de cine con nuestros invitados Isis Ramírez y Hervey Ortega. Y bueno, chicos, yo quisiera preguntarles, recientemente concluyeron, para nuestros escuchas también que a lo mejor no supieran de esto, acaban de concluir el rodaje de tu primer largometraje, Hervey, que es la película de Torreoncitos.
1: Correcto.
0: En donde también participó Isis como data manager, ¿verdad?
2: Sí.
0: Y bueno, pues quisiera preguntarles así, de manera general, antes de entrar ya más en los detalles, ¿cómo fue esta experiencia de producción? Tu primer largometraje, estoy seguro que fue algo emocionante. ¿Cómo fue la logística, su experiencia, qué se llevan de este rodaje? Si nos pudieran platicar un poquito.
1: Primero que me balconé, Isis, a ver qué tal. ¿Cómo fue tu experiencia en mi set?
2: No, a mí se me hizo perfecto para hacer una película de cómo hacer la película de Torreoncitos. Hubo de todo, el clima nos arrasó mucho con tormentas, con calor, con... Pero estuvo muy padre, la verdad, se hizo como que una familia muy bonita entre todo el crew. Aprendimos mucho también de los de Ciudad de México, siento que ellos también aprendieron mucho de nosotros. La productora me decía que recordaba por qué había empezado a hacer cine ahora que nos conoció a nosotros, como la esencia que traíamos todavía. Estuvo muy lindo, sí, me gustó mucho. ¿Tú?
1: Pues bueno, sí, primero un poquito de contexto. O sea, esta película hace un año más o menos terminé de escribirla. Y hace un año, así, en cuanto terminé de escribirla, tuvimos la oportunidad de picharla con una productora de Ciudad de México que se llama Catatonia Producción. Una productora ya con muchos años de trayectoria, ha tenido películas con distribución nacional e internacional. Uh-huh. Y tuvimos la oportunidad de que nos abrieran la puerta y escuchar nuestra película, y se la pichamos y les gustó mucho y la agarraron para ellos producirla, ¿no? De la mano, obviamente, con Cine Norte Club, pero es una película de Catatonia, y ellos, junto con nosotros, aplicamos al Focine, que es el fomento. ¿Cómo es? El Fondo al Cine Mexicano.
2: Ajá.
1: Fondo al Cine Mexicano. Y ganamos Focine este año en abril, creo que nos dieron los resultados. Y bueno, ya con Focine fue como, ok, vamos a hacer esta peli. Y es una película con un presupuesto muy bajo, porque es una película de óperas primas, ¿no? Es la primera película de la productora. Y de la productora Jimena Mancilla. Y teníamos el presupuesto muy limitado.

0: principio, ¿no? Sabíamos que tendríamos que conceder algunas cosas, y una de ellas que estuvo muy interesante es que también iban a venir cabezas de departamento de Ciudad de México, que fueran ellos como el pilar y la espina dorsal, y lo ya muchos de nosotros entrábamos como asistentes y así, y eso estuvo muy chido, como esa sinergia entre la gente que venía no solo de Ciudad de México sino de fuera. Tuvimos gente de Tijuana también, que vino aquí a hacer cine, como ellos tienen sus formas de hacer cine y cómo se mezcló con la forma de nosotros de hacer cine, y se notaba mucho en set, ¿no? O sea, luego también la gente de Ciudad de México va 1,000 por hora y nosotros tenemos otra forma de ver el mundo, o sea, como que nos corre más atole por las venas, pero somos buenos también para resolver cosas que son como ellos de repente ven muchos procesos y los procesos son así, y nosotros era como, yo agarro esa cosa y me la llevo y la cargo, y lo, espérate, es que tú no puedes, o sea, era como una forma muy divertida, o sea, de repente había como choques en eso, en los procesos de hacer cosas, sí. Y creo que aprendimos los unos de los otros, pero la película, pues, yo la pasé hermoso, o sea, es mi primera peli, es un sueño cumplido, más hacerlo con amigos, fue increíble. Yo desde el primer día antes del día de rodaje estuvimos en la junta, y yo dije, esta es mi graduación de la universidad, o sea, yo voy a grabar a esta peli y luego me gradúo de la uni, y creo que eso es lo que hice, o sea, yo aprendí muchísimo de todos, aprendí muchísimo de mí y de cómo hacer cine y de mi manera de hacer cine, y creo que me quedo muy contento porque a pesar de que es la primera vez que trabajamos con una fuerza exterior que es una productora de Ciudad de México, ¿no? Y que vino aquí y que nos arropó para hacer esta película, es una película muy de Cine Norte Club, y creo que varias personas nos lo han dicho como, yo vi Stills, yo vi esto, y es una película muy de ustedes, y eso a mí me dio mucha felicidad, mucha tranquilidad ya cuando terminó el rodaje, ¿no? Que es una película que le da continuidad al proyecto de Cine Norte Club.
1: Ya han definido un poquito su estética visual, ¿no? Y bueno, yo me gustaría preguntarles, continuando un poquito, si nos pudieras comentar un poquito de la historia, y en particular me gustaría saber, con esto que comentabas ahorita, bueno, que hemos estado comentando de cómo muchas veces, si bien Chihuahua sí ha sido espacio de producción fílmica, muchas veces son producciones extranjeras que vienen y nos imponen muchas veces una forma de ver el territorio, ¿no? Una forma de ver a los chihuahuenses, de grabar a los mexicanos, de grabar el paisaje, grabar el territorio. Y tú, bueno, con esta filmación en locación, con gente propiamente de Chihuahua, ¿qué retos encontraste o qué, digamos, qué imagen quisiste tú proyectar en tu película de esta producción desde dentro de México, ¿no?
0: Sí, pues bueno, la historia va un poco de... Es un pueblo que se llama Torreoncitos, que está a un lado de una carretera que ya ni siquiera es la carretera principal, y es un pueblo que se está quedando sin gente, ¿no? La gente migra por muchísimas razones. Es un pueblo muy pequeño, muy austero, y está en medio como de las nogaleras, que son muy muy comunes en el paisaje de esta zona del estado, que es el sureste del estado, Jiménez, Camargo, Delicias, y muchas nogaleras, ¿no? Y el pueblito muy austero, y cruzando la carretera hay una subestación eléctrica gigante y un parque fotovoltaico enorme, miles y miles de paneles solares. Entonces es un ecosistema muy interesante como para contar una historia, y la historia va de una niña que se llama Zuli, es una niña de 10 años, es huérfana, vive con su abuelita, y ella está obsesionada con el tema de los extraterrestres, ama a los extraterrestres y todo lo que tiene con aliens, y para ella las casas abandonadas y la gente se va, y las gentes para ella es obvio, son los aliens que se están llevando a la gente de mi pueblo, y muy seguramente los aliens viven en esta estación eléctrica y en los paneles solares, ¿no? Entonces ella forma un club de investigación con su mejor amigo Pepín, que es un niño de 7 años, y ellos tienen esta misión de detener a los aliens para que dejen de llevarse a la gente de su pueblo. Luego en la película aparece nuestro otro personaje, que es Julián, y es un chico que viene deportado de Estados Unidos después de 10 años de no haber estado en Torreoncitos. Regresa y regresa a enfrentarse al pueblo otra vez, que está en peores condiciones, y viene buscando cómo irse de nuevo, y bueno, obviamente Zuli y Pepín, cuando lo enfrentan, dicen, este es un alien que vino, y este es el alien que se está llevando a la gente. Entonces es como esa relación entre estos tres personajes, ¿no? Claro. Entonces, pues desde el principio lo más importante es que se filmara en Torreoncitos, que usáramos los paisajes naturales de esta educación, que es bellísima, yo extraño muchísimo el pueblo, las nogaleras, bien importante, los paneles solares, la subestación, y también la gente, ¿no? Yo siempre he pensado que esto que dices de venir y retratar aquí, yo siempre he pensado que yo quiero que mis personajes hablen como yo, ¿no? Como la gente de aquí. Entonces era esencial que al menos los dos niños fueran, si no de Torreoncitos, de Jiménez, y si no de Chihuahua, ¿no? Y afortunadamente encontramos a Zuli, que es Sara García, y es una niña de Jiménez, y Pepín es Alex Tavares, que es de Chihuahua, entonces estuvo súper chido. Y luego El demás cast se conforma, bueno, Julián es Fernando Cuautle, que es un actor nacional, y los demás son gente de ahí, Torroncitos y Jiménez, ¿no? Entonces fue como muy auténtico, eso me gustó mucho, que filmamos en sus casas, filmamos en sus parques, filmamos en sus

0: calles y el pueblo nos recibió muy, muy, muy bien. Luego también era difícil para ellos, no entendían la magnitud de lo que estábamos haciendo, ¿no? A veces pedirle silencio era difícil, pero supimos que íbamos a llegar no a, a imponer, así como, oigan, estamos en una película, no, o sea, nosotros estamos irrumpiendo en su estilo de vida. Es un pueblo que tiene un estilo de vida y nosotros estamos llegando, entonces era como adaptarnos muchísimo a eso. Diego White, mi sonidista, la pasó malísimo porque de repente el señor ponía sus canciones rancheras, era viernes en la tarde, y le decía, Diego, ¿qué quieres que hagamos? Y el güey sacó sus caguamos y está divisando. Era muy difícil porque tratamos lo menos posible, o sea, hicimos un impacto, sí o sí. Y entonces tratamos lo menos de que ese impacto fuera negativo con ellos. Uh-huh. Pero nada, creo que eso es lo que tienes que hacer cuando vienes a filmar aquí, como ser respetuoso con el espacio. Y luego hay producciones que vienen y son muy extractivistas, ¿no? Solo vienen aquí, filman lo que quieren filmar y se llevan. Y el dinero ni siquiera se queda aquí ni nada, ¿no? Entonces nosotros tratamos de que sí fuera un aporte a la comunidad de Jiménez y de Torreoncito, sí, del estado.
1: No, qué interesante. Veo que se le está levantando la ceja de antropólogo a Miguel con esto que dices de no...
2: Un pensamiento antropológico.
1: Sí, totalmente.
0: Es que sí son impactantes las analogías que se pueden generar.
2: Mucho sentido con respecto al trabajo en general. Justamente porque los antropólogos buscan producir, digamos, una investigación o una, digamos, algo, un tipo de información, un tipo de proyecto dentro de los espacios, digamos, culturales, ¿no? O de las poblaciones. Entonces, esa dinámica justamente como de, quiero hablar de ti, pero justamente no quiero imponerme a ti, justamente, claro, como justamente extrayendo meramente una esencia, es una conversación súper difícil a veces, ¿no? Porque finalmente no terminamos de completar realmente eso, pero pues, digamos, ahí podemos como generar ciertas prácticas que nos ayuden a horizontalizar la situación. Claro. Y está muy bonito justamente esta perspectiva del cine que traen en Chihuahua, la verdad es que está muy, sí, muy, muy padre.
1: Y bueno, ahondando un poquito más en Torreoncito, Cervey, parece un hilo conductor, al menos en tus últimos proyectos, parece ser...
2: Ah, ya. Iba a ser hoy, sí, es cierto. Para quien no lo sepa, hay un simulacro. No, sí,
1: alerta sísmica, chavos.
0: Información de última hora.
2: Estamos en Chihuahua, todo bien. No pasa nada.
1: Sí, no dimos cuenta. Salarme.
2: Pero sí.
1: Pero bueno, volviendo un poquito.
0: Ya me estaba odiándoles.
2: Por si no les llegó, ahí está. Ya
0: sí, les puse el silencio.
1: Y bueno, estaba mencionando este hilo conductor que parece tejer algunos de tus últimos proyectos, es justamente esta perspectiva infantil. Yeah. Quisiera preguntarte, ¿de dónde viene este interés por retratar la experiencia de los niños? Sí. ¿Cómo ha sido trabajar con menores? ¿Qué te han enseñado? ¿Cómo ha sido un poquito el proceso ahí que nos pudieras contar?
0: Sí, bueno, creo que llegué ahí de manera accidental, o sea, no es como que yo desde el inicio fuera como... me quiero enfocar en infancias y o que yo tenga ahí como algún tema así con las infancias muy, muy marcado. O sea, creo que llegué a él, mis primeros cortometrajes no eran con infancias. Creo que los últimos dos se han marcado por eso, o sea, porque hice Sin Receso mi cortometraje y ese sí yo dije, quiero hacer una historia de secundaria y ya trabajé con adolescentes y fue muy divertido. Uno de ellos era mi primo y estuvo muy chido trabajar con ellos y formar esa dinámica. Creo que... pues son retos trabajar con, y más si no son actores, ¿no? Era como un reto formar la dinámica entre ellos y luego también la línea entre el juego y el no juego, o sea, estamos filmando y tiene que haber esto, pero con ellos estuve mucho y afortunadamente, digo, uno de ellos era mi primo y yo podía jalarle la oreja y decirle, oye, ándale. Entonces, esa fue mi única experiencia, yo creo que tengo así como dirigiendo infancias que son adolescentes y luego ya con Torreoncitos para mí era obvio. Desde el inicio que empecé la historia, que dije, ¿de qué trata? De la gente que se va, los pueblos que se desaparecen. Y yo ya sabía que quería como desde la perspectiva de los niños. Luego la perspectiva también se cuenta desde Julián, y que es como una perspectiva más cruda, pero la más importante es la de los niños. Es como ellos usan el juego y la imaginación para responder las preguntas de su entorno. Y eso era como que mucho la tesis que tenía. Y ahora fue una bendición, porque afortunadamente, o sea, pudimos trabajar con Pininos, que es una agencia de casting y de coaching infantil de la Ciudad de México. O sea, creo que fue súper obvio desde que hicimos la plática con Catatonia y que estábamos haciendo presupuestos y todo, fue como, oye, coaching actoral. Y yo, sí, por favor. O sea, neta, yo he visto muchas películas donde los niños, pues claro, son niños, ¿no? Pero a mí las actuaciones luego me sacan mucho y es bien difícil trabajar con niños. Entonces fue como que yo necesito un coach actoral, está muy bien. Entonces Pininos fue la primera opción, son Lau Charles y Meraki Pradis y son unas fregonzotototas. Entonces yo sabía desde el principio, dije, no manches, va a estar bien chido porque voy a tener coaching actoral. Y sí, totalmente, o sea, creo que el trabajo del coach actoral estuvo de lujo. O sea, ella los llevó a un lugar que era muy chido, ¿no? Mi trabajo ya era más como con los adultos. Obviamente ella y yo trabajamos como con los niños y con el guión y lo que tenía que suceder, pero Meraki era la que como... que definía el camino de hacia dónde llevar a estos niños y cómo llevarlos, ¿no? Y es súper interesante. Yo aprendí muchísimo, creo que lo que hablaba de que me gradué, yo aprendí muchísimo ahora del coaching actoral, ¿no? Y creo que es, o sea, me lo llevo para siempre. No sé si voy a seguir trabajando con niños, creo que la historia me lo va a decir, ¿no? Si escribo otra historia que ya tiene que ver con niños, pero yo creo que ya no trabajaría sin coach actoral, creo que fue, y la verdad es que Alex y Sara, para ser niños que nunca habían actuado ni siquiera en teatro ni nada, o sea, a donde llegaron fue increíble, o sea, yo los vi y dije, no manches, o sea, creo que lo hicieron muy, muy, muy bien, pero tuvo que ver con esto, que hubo un tallereo y hubo coaching, ¿no? Y hubo un acompañamiento, o sea, sí, bien cercano, porque no solo es como enseñarles a actuar, sino es como protegerlos de la producción, o sea, ellos son el corazón de esta producción y cómo hacemos que esta producción gire en torno a ellos y no sea demandante y no sea traumatizante para ellos, ¿no? O sea, entonces como cuidar muy bien las infancias, yo creo que así se debería hacer siempre el cine con infancias, no siempre sucede, pero creo que ahora como lo hicimos yo estaba muy contento, ¿no? Y los niños están contentísimos también con ese trabajo que hicieron, entonces creo que eso.
3: Que justo a ese respecto, me interesaba, o sea, cuando dijiste de los niños que terminaron contratando para este trabajo, ¿cómo es el proceso de casting, por ejemplo, en ese caso, para poder conseguir talento joven, talento de aquí del estado?
0: Sí, pues mira, es que te puedo hablar yo del antes y el después, o sea, cuando yo hice Sin Receso fue de que yo lancé el casting así, dije, mi primo es mi actor, órale, ¿tú tienes amigos? Sí, y luego un amiguillo iba a ser, y luego fue así como jalar a los demás, era la forma de hacer cine antes, ahora ya tenemos una infraestructura que es Catatonia, y fue bueno, a través de Pininos, Meraki hizo un casting como de 2 semanas, vio a 100 niños y 100 niñas de todo el estado, fue monumental, para un casting de 2 semanas fue un trabajo colosal. Y al principio pues fue eso, como vamos a primero lanzar casting en Torreoncitos, niños de Torreoncitos, pero hay como 50 niños en Torreoncitos nomás. Y luego bueno, ahora vámonos para acá a Jiménez, Camargo, y luego fuimos haciéndolo más grande, más grande, más grande. Pero siempre el estado, ¿no? Y afortunadamente fue un recibimiento muy bien, o sea, fueron 100 niños y 100 niñas. Al final yo terminé viendo porque, claro, Meraki los iba filtrando, yo terminé viendo como 15 y 15 o 20 y 20. Pero una respuesta muy, muy chida, o sea, obviamente recuerdo, sacamos notas de periódico y así, había mucho como desconfianza del público en general, como no, se van a robar a sus niños y así, y era como que está bien, o sea, sí, también pensaba, claro. ¿No? Pero ya era como explicarle, no, oigan, somos Catatonia, Pininos, Cine Norte Club, y bla, bla, bla, y al final, pues nada, o sea, Alex tenía una semana de haberle dicho a sus papás que quería ser actor, o sea, se le puso como quiero ser actor, y la mamá empezó a buscar castings y le llegó a este casting. Y Sara también era como muy en redes sociales, le gustaba grabarse y con TikToks y así, y ahora quiere ser actriz profesional, ¿no? Y hasta está buscando qué nombre se va a poner para cómo sea. Entonces, pues nada, o sea, estos niños llegaron así exactamente pero fue un proceso muy largo. Bueno, no tan largo, fueron 2 semanas, pero más bien fue muy amplio, ¿no?
3: Sí, y es bonito el cómo entonces ayudaron a proyectar a talento joven, el cómo ayudaron a inculcarle el amor al cine a través de la actuación a unos niños locales, unos niños del estado.
1: Y bueno, y siguiendo un poquito con este tema de la representación que hablábamos ahorita sobre, bueno, estos paisajes mexicanos, historias mexicanas, chihuahuenses propiamente, me gustaría preguntarte un poquito a ti, que bueno, hace poquito diste un taller sobre la construcción de sets femeninos, como parte de Auroras del Norte, pues están constantemente con este proyecto de visibilizar la creación cinematográfica desde las mujeres, que bueno, que históricamente, a pesar de la gran presencia de mujeres en toda la historia del cine, y las grandes figuras referentes que tenemos aquí en Chihuahua, en particular me gustaría mencionar a Lourdes Portillo, que tiene un trabajo excelente documental. ¿Qué retos encuentras tú? ¿Qué pendientes quedan todavía en esta cuestión de género? ¿Y cómo, es decir, tú cómo planteas o cómo ves este asunto de la representación femenina en el cine?
4: Sí, pues ahorita en Chihuahua creo que todavía está mucho el problema en que las mujeres se encapsulan mucho en ciertos departamentos, ¿no? Siempre ha habido mujeres en set, pero casi siempre es en puestos como dirección de arte, vestuario, maquillaje, como que siento que se encapsula mucho ahí, y es muy raro que haya mujeres directoras de fotografía, o sea, si buscas en Chihuahua debe haber unas 4 o 5, ¿sabes? Así mucho. Entonces, como que tratamos de impulsar más eso, como profesionalizar más a las mujeres en otros departamentos, y que puedan ser ellas también cabecillas de otros departamentos que no han tenido antes en sonido, en no sé, gaffer o así, que es como puestos más como de hombres, estereotípicamente hablando. Y sí, ahorita estamos como que tratando de impulsar más, educar a la gente a las cuotas de género, por ejemplo, o sea, como a darle oportunidad a mujeres a que puedan aprender en tu set. Por ejemplo, ahora en Torreoncito se me hizo muy chido que vimos que un día nos cayó en cuenta que era 50-50 hombres y mujeres, y fue como, ¿fue planeado? No, o sea, fue como, fue inconsciente, y esa es como la meta, ¿no? Que en un set haya 50-50 sin tener que forzarlo. Uh-huh. Pero ahorita estamos en la etapa en la que necesitamos forzarlo. Claro. Para poder, pues sí, que más mujeres aprendan sobre todo de todas las áreas en las que ellas les interese.
3: Claro, que es un poco esta idea de que no hay inclusión forzada. Toda inclusión requiere un ejercicio activo. Exacto. Un ejercicio deliberado.
4: Sí, o sea, la meta es llegar a así como en Torrencitos, que ni siquiera te des cuenta que había 50-50, pero ahorita todavía no estamos ahí.
3: Claro. Entonces, muy bien, muy bien. Me gustaría que fuéramos un momento comerciales y que regresemos después a seguir con esta plática. Muy bien, nos vemos.
2: Nos vemos.
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0: Hola, hola, volvemos. Justamente estábamos hablando en esta cuestión de la representación dentro del cine. Justamente me parece como muy valioso lo que mencionaban con respecto justamente a esta cuestión del género, ¿no? Precisamente a través de la participación de las mujeres y de los hombres. Es muy interesante justamente pensar cómo se relaciona el cine y como tal el ver cine, el interactuar con las películas como personas en general. Porque es bien interesante cómo pensamos, por ejemplo, esto que hablamos de los niños actores, precisamente porque te interesaba, claro, que si estás hablando de Torreoncitos, bueno, utilizar esos actores que fueran del lugar, precisamente no nada más por el acento, sino por la manera de comportarse. Justamente recordamos en el capítulo pasado, hablábamos de Perry Bourdieu, precisamente que nos habla del hábitos, ¿no? Precisamente que esta cuestión de cómo se construye la persona, de cómo se interactúa con nosotros, cómo por ejemplo, si eres de tal espacio, te comportas de tal manera, justamente porque pues son los estándares, ¿no? De cómo comportarse, de cómo ser. Y sobre todo te lleva a pensar el cómo reflexionar el cómo son las personas, ¿no? Y qué buscan en ese sentido. Es muy interesante porque justamente cuando recordamos el cine de oro, pues vemos siempre estas actuaciones como muy teatrales, ¿no? Como de, hoy oh, estoy enamorado, ¿no? Hoy oh, no, soy enojado, soy el malo, ¿no? Entonces es muy, muy interesante cómo de repente lo vemos en sus mismas obras, ¿no? Justamente en cómo los, por ejemplo, en Receso. Sin receso, me parece, es como muy interesante también que vayas a los niños decir groserías, por ejemplo, ¿no? En la secundaria, todos decimos groserías en la secundaria, entonces es como lo natural, vaya, es como ves a los niños decir, nos van a fregar, ¿no? Una cosa así, entonces como precisamente es interesante cómo dices, claro, es que es un niño, ¿no? No es como un niño de los años del siglo pasado y es como de, hola, ¿no? Es como, soy una persona inocente, ¿no? Entonces justamente es como interesante el ver cómo nos relacionamos con el cine en un sentido social como muy interesante, precisamente porque cuando vemos, por ejemplo, el cine mexicano, cuando vemos, aprovechando la época, cuando vemos el cine de antes y el de ahora, por ejemplo, las propuestas que se han dado en estos últimos años, vemos un cine un poquito más como cercano a nosotros, ¿no? Ves personajes que no tienen cómo pagar la luz, ¿no? Que ves personajes que no tienen cómo, digamos, pagar la escuela, que están vendiendo cosas que necesitan, digamos, que no están acomodados, ¿no? Son historias que muy valorado precisamente en su momento también y justamente ahorita, pero no son, digamos, personajes como que tienen una gran trayectoria y se van a desenvolver a través de una gran batalla, sino que precisamente casos como, no sé, Temporada de Patos, por ejemplo, es problemáticas sociales que conocemos, cuestiones emocionales que conocemos, por ejemplo, este personaje del repartidor de pizzas, sabes que es una persona que podría ser tú, podría ser yo, entonces esa cercanía de los personajes, de la construcción de los personajes, precisamente con esta mirada a través del hábitus, es muy interesante cómo se ha transformado nuestro cine, no sé si nos pudieran hablar de justamente esa cuestión, de cómo ustedes entienden al personaje, precisamente porque cuando vemos nosotros cine, es una de las cuestiones que más se vuelven como principales a los consumidores, precisamente porque ves a la persona, no solo como dentro de la historia, sino la persona dentro de la imagen de ser humano, ¿no? Justamente de cómo es esta persona y cuáles son los valores que transmite, justamente porque nos relacionamos a través de eso. Precisamente te platicaba yo de un ejemplo hace algunos meses, precisamente con respecto al acento en Ciudad de México, como ese acento como de hola, así como de muy, como lo chilango, ¿no? Precisamente, porque se va transformando a través del cine de oro, como esta repetición así del pelado, por ejemplo. O sea, es como, se supone que se dice que las personas veían, digamos, este cine de oro, donde había chilangos y que hablaban así, ¿no? Y entonces ellas empezaban a reproducir como de broma un poquito el acento que veían en las películas, precisamente porque hablaban de ellos, ¿no? Entonces, o de ciertas personas de Ciudad de México con cierto acento, entonces se van reproduciendo a través de las imágenes y la representación precisamente la manera en la que uno habla, ¿no? Entonces es interesante cómo pensamos al personaje. No sé qué nos dirán, puedes decir de eso.
1: Sí, de acuerdo. Por ejemplo, bueno, yo pienso que sí, lo que dices de las actuaciones de las películas de antes, ¿no? Y así, digo, también cuando el cine migró del teatro al cine.
0: Claro.
1: Y eso es una cosa que sucede muy seguido, que es cuando trabajas con actores de teatro, ellos tienen otra forma de actuar, ¿no? Tienen otras herramientas, porque el teatro es un medio distinto, requiere que tú alces la voz y que seas más expresivo, porque hay gente, el teatro tú lo vives dependiendo de dónde te sientas, ¿no?
0: Claro.
1: Entonces, cuando migras al cine, también luego muchas de estas técnicas se migran contigo, pero el cine es la cámara y la tengo aquí a un close-up y estoy viendo todas tus expresiones y me estás dando todas las expresiones del teatro. Es como, no es necesario que me des tantas expresiones, ¿no? Porque ahora el espectador te está viendo ahora desde una pantalla celular, pero antes desde una pantalla del cine, ¿no? Y entonces tú te tengo aquí, no te tengo en una súper abierta, ¿no? Entonces como que el cine yo creo que empezó a migrar de esas actuaciones a un hiperrealismo, que creo que es a lo que llega el cine mexicano en los últimos años, ¿no? Que es como un hiperrealismo en las actuaciones, en las historias, en todo. A mí me gusta mucho obviamente el realismo, pero también trato como de jugar un poquito con la ficción y con lo divertido y lo que puede ser un poquito más caricaturesco, ¿no? O sea, creo que por ejemplo en Sin Receso a veces era como, oye, pero no tiene sentido que el morro esté afuera y luego de repente aparece aquí adentro y es como, güey, pues que esta es una historia, es un juego, o sea, y es una caricatura, estamos jugando, entonces como a veces también permitirme, a mí me gusta en mi comedia como a veces permitirme esas cosillas que no tienen tanto sentido, ¿no? Que es como si lo piensas, como, ¿cómo llegó ahí? Pero es como, güey, está divertido, o sea, que de repente se asoma el morro y lo, pero que no estaba afuera ese güey, es como, güey, sí, o sea, y a lo mejor mi continuista diría, güey, ¿eso qué? No tiene sentido, pero cámara, es que es divertido, ¿sabes? Como que...
0: Muchas veces el chiste es ese, ¿no? O sea, cuando, por ejemplo, estás viendo una película y ves que el director hace un chiste así como con los diálogos, por ejemplo, ¿no? Hay un chiste muy clásico de Big Bang Theory que dice, no, ¿para qué me regalaste estas peras, no? Y luego de repente la siguiente escena es, ay, qué ricas peras, ¿no? Justamente porque ninguno de los personajes tiene una continuidad con el otro, pero precisamente el chiste es del director. Claro. O sea, el chiste es como lo está diciendo a ti. Es muy valioso justamente eso, esa cuestión que dices sobre el realismo de los personajes, precisamente porque luego... cuando no lo quiero pensar como educación, pero de repente no vemos cine como en un sentido de pensar en las cosas, sino pensar en lo que queremos ver, el tipo de contenido que queremos ver, el tipo de formato. Que nos, justamente, que nos pueden platicar también sobre justamente esta clásica conversación de contenido y forma, ¿no? Precisamente, o sea, como dentro de sus obras, por ejemplo, de su trabajo, ¿cuál es, cuando piensan en el valor de las obras que producen, más o menos como para dónde va la conversación, justamente en la forma o qué percibe siguen más?
1: Pues tú dices, por ejemplo, que tú tienes un formato muy específico de tus últimos cortos, ¿no?
2: Sí, bueno, más o menos. No sé, yo creo que yo últimamente he buscado mucho, no un tipo de conversación en específico, pero siento que todo lo que yo hago es medio autobiográfico. Entonces trato como que llevarlo un poquito ahí, pero no que hable totalmente de mí, ¿no? También trato de llevar la conversación a otras partes donde... Yo es como mi poco grano de arena que puedo poner. Tengo un documental sobre el feminismo rarámuri y es algo como, yo no me quiero apropiar de eso ni nada, pero si yo tengo esta oportunidad de dar un eco a eso, como no quiero perder esa oportunidad, ¿no? Pues sí, trato como que de llevar un poco mi cine un poco ahí, no sé.
3: Me parece interesante, ¿cómo no nos profundizas un poco en esta representación que construiste a través de este cortometraje sobre el feminismo rarámuri? O sea, ¿qué vislumbra? ¿Qué abre?
2: Sí, yo no sabía que había rarámuris feministas, primero que nada. Entonces, hubo una vez algo que a mí me impactó personalmente con una situación con un rarámuri donde él... estábamos grabando un cortometraje con una amiga y se acercó un rarámuri en Cuauhtémoc, hay muchísimos, y nos dijo como... Mi amiga hizo algo que a él le molestó y él dijo como, ay, que en mi pueblo, o sea, así se queman a las mujeres y que no sé qué, y dijo algo así como muy impactante, como para él muy normal, y eso me dejó pensando un chorro de días y me puse a investigar como si había mujeres que lucharan contra esto en su comunidad, porque pues es muy normal, ¿no? Que y ya me puse a investigar un poco y encontré como marchas rarámuris de mujeres en Creel que el 8 de marzo salen con sus carteles y vi que las luchas son demasiado diferentes a las de nosotras. O sea, ellas luchan con... Si su esposo se muere, la sacan de la casa porque ellas no pueden vivir en una casa sin un hombre, ¿no? Entonces, estos carteles dicen como... Ay, yo quiero tener derecho a una tierra. O sea, como cosas así. Digo, estamos a 3 horas y las luchas de ellas son totalmente diferentes a la mía, a las mías, por ejemplo. Entonces... Quise profundizar un poquito en eso y investigué un poquito y, o sea, hay pueblos donde hay un señor que le dicen el mata esposas, ¿no? Ya es como común de que, ay, no, si este señor le duran 3 meses porque luego las mata y luego ya trae otra. Y todo el mundo lo ve como muy normal, ¿sabes? O sea, es como, pues sí, así es este señor. Entonces sí me quedé como, pues bien impactada. Entonces dije, ¿qué puedo hacer yo a lo mejor desde acá, desde mi privilegio de poder hacer cine? ¿Cómo las pudiera ayudar un poquito, no? Y ya fue como, hice este corto y la meta es que luego sea un largometraje, pero todavía no, no se puede, pero sí, o sea, pues traté de dar un eco a eso y mucha gente se dio cuenta que existen estas luchas a 3 horas de donde estamos. Y pues sí está.
3: Que es un poco al fin y al cabo el dar esta visibilización. Y me gusta tanto en este caso como en el que planteabas de los torrencitos, en el que el cine se vuelve un ejercicio antropológico, se vuelve un ejercicio de representación del contexto y de la situación en la que buscas no romper, o sea, construir una ficción, no romper la cotidianidad que están marcando. Y introducir a través de la narrativa, por ejemplo, en tu caso, el caso del migrante y el caso de la vivencia de los niños, en una historia, una divulgación de estas condiciones que se viven en este caso en el norte, y pues ahí nos devuelve un poco a la necesidad del cine en el norte y de la representación de sus realidades que suelen invisibilizarse en un cine que está centralizado. Así que en ese sentido, ¿cómo lidian, por ejemplo, con los arquetipos o con la construcción del personaje norteño, del personaje de Torreoncitos, el personaje de Esther Lámuri, el personaje de Chihuahua en su cine? ¿Cómo dialogan con esa construcción? Chihuahua.
2: No sé, ¿tú quieres hablar de, por ejemplo, de Alex, del que hablaba norteñito?
1: Pues, bueno, a mí, yo he visto hace poquito estuvimos en esta producción que vino de Las Cruces y estuvo muy interesante porque era una película de acción y de persecución de vehículos, cerraron el centro y nos tocó a nosotros ayudar como APs a cerrar las calles del centro y así, pero era como analizar un poquito la historia que estaba pasando en esa ficción, ¿no? Y es una historia que trataba sobre Anthony, ¿cómo se llama?
2: Mackie,
1: ¿no? El Capitán América cruza México y se roba un carro y los narcos lo están persiguiendo, así es como obvio, o sea, claro. Claro, ¿no? O sea, ahora los narcos son nueva Al-Qaeda para Estados Unidos, son los villanos. Y hay como que entonces vienes a México y obviamente ¿quién te va a perseguir? El narco. Y era como, ah, qué hueva, ¿no? A mí me da un poco de hueva, como, claro, es una problemática en la que tenemos que hablar, pero mi cine es como, yo no quiero que el narco sea la tesis de todo mi cine, así digo, ya suficientemente traumados estamos todos los que vivimos durante el sexenio de Calderón y todo esto como para todavía seguir perpetuando las historias de, yo no consumo por ejemplo cine de narcos, ¿no? O sea, la película esta que vino La Captura, que también estuvo Jimmy, estuvo en ella y fue increíble y fue, dio mucho trabajo y así, pero esas historias a mí no me interesan, la verdad, en absoluto. Ahora, siempre va a haber este tema, siempre va a permear las historias que contamos. En Torreoncitos también hay una cuestión de por qué la gente se va. También hay una cuestión de inseguridad, ¿no? O sea, no nomás se van porque quieren trabajo, sino también hay una inestabilidad de seguridad en la región y todo. Entonces, pero no es el tema principal y no es como que la representación inicial de la película, ¿no? Solo es algo que afecta a la historia total global, ¿no?
0: Sí, justamente porque es la manera en la que la cuentas, es la manera que le das el espacio adentro de la narrativa. Exacto. Justamente cuando pensamos, por ejemplo, en la construcción del macho mexicano, ¿no? Sí. Dentro del cine de oro, por ejemplo, del cine general mexicano. O sea, cuando existen claramente justamente estos personajes, como mencionabas, en la sierra, ¿no? Por ejemplo, ciertas personas que son agresivas, están dentro de estas categorías de macho, ¿no? De hombre, ¿no? Justamente como violento, pero están en el espacio, están dentro de las implicaciones de la historia, pero no necesariamente es de lo que estás hablando, ¿no? Sí, precisamente no es cine sobre violencia, sino es parte de la narrativa. Justamente es muy valioso lo que mencionas, precisamente porque es verdad que tenemos existe ya una escuela de cine donde el narcotráfico es la temática, precisamente porque claramente el 2006 fue hace ratito, ¿no? tampoco hemos olvidado demasiado, pero sí justamente cómo se construyen, por ejemplo, lo que sabe el mundo de México, por ejemplo, a través de la pantalla, es como muy interesante el darle la vuelta, precisamente porque no nada más existen ese tipo de cuestiones en nuestro espacio. Hay otras problemáticas y otras, más que problemáticas, por ejemplo, hay otras cosas muy valiosas de las que podemos hablar en la historia en general de Chihuahua, del norte y de lo que existe ahorita, por ejemplo. Entonces sí, me parece muy valioso.
4: Sí. Yo ahí quisiera mencionar un poquito esta idea que mencionaron ambos, que me parece muy interesante, esto que dice Isis, de cómo con este corto y con esta exploración que hiciste tú del feminismo Rarámuri, esta tecnología de cerrar distancias, ¿no? Tú dices, están a 3 horas de donde vivo yo, o sea, están aquí al lado. Siento que muchas veces, incluso con otros grupos de personas que incluso pueden existir más cerca que nosotros, sin embargo, se crean a veces como que estas brechas epistemológicas que no nos permiten ponernos en su lugar, ponernos en sus zapatos, ¿no? Y yo creo que eso es uno de los poderes muy particulares que tiene el cine. Para muchos teóricos la práctica cinematográfica se asemeja, es el arte que más se asemeja a la forma en que nosotros experimentamos el mundo real, ¿no? O sea, una serie de cortes, sonidos visuales, y que se reúnen todos en una narrativa y más o menos coherente, es muy similar a lo que sucede en nuestra experiencia cognitiva. Sin embargo, con esto que mencionaba Hervé, parece que también está esta otra posibilidad, ¿no? Si bien puede haber un cine que nos acerque a esa experiencia de otros y nos ayude a visibilizar estas violencias, a veces que no vemos o que no estamos dispuestos a escuchar, también parece haber esta otra línea contraria que justo sirve para lo contrario, ¿no? Para vilificar o para crear estos enemigos, crear estas narrativas que justamente permiten insertar luego posteriormente otras violencias, ¿no? Y menciono esto un poquito a propósito, que yo sí es algo que quisiera mencionar, y cada espacio que tengo aprovecho para decirlo, que la práctica cinematográfica, al menos así a nivel industrial, nunca está separada, al menos históricamente aquí en México, nunca ha estado separada de intereses políticos, ¿no? El caso del cine mexicano es la mayor prueba de ello, como al terminar la Segunda Guerra Mundial, el gobierno de Estados Unidos se reorganiza y decide, bueno, reactivar la producción en Hollywood, y al mismo tiempo, para ayudar a que se reactive esa producción en Hollywood, a censurar las producciones en México y en Argentina, que justo en estos años pudieron empezar a crecer y hacer producciones más innovadoras, ¿no? Y aquí me parece muy interesante, en particular, bueno, no sé si ahí me vayan a funar en internet, pero en particular existe este vínculo muy, muy crucial de espionaje y cine entre gobiernos estadounidenses y mexicanos. Y aquí, al menos, a inicios, en los 40, 50, el cine funcionó como un vehículo de introducción de agentes así seleccionados del gobierno de Estados Unidos, y de familiarización con los agentes económicos, que luego, así el primer acercamiento fue, sí, con la excusa de producciones fílmicas, pero luego posteriormente lograron introducirse ya en la toma de decisiones para conocer, introducir actores y ya involucrarse totalmente en la toma de decisiones ya políticas, ¿no? En estos años, en los 70s, ahí está el testimonio, ahí hay registro histórico de cartas que escribían los de MGM, los de Fox, directamente al presidente, donde se le amenaza cuando él intentaba hacer cambios en las leyes de producción fílmica, ¿no? Y bueno, ¿qué tenemos como resultado ahorita? Pues al menos aquí en el país, como producto justamente de esta intromisión de Estados Unidos, pues bueno, esta situación de precariedad, muchas veces de apoyo a la producción cultural aquí en México, esta industria que alguna vez fue súper grande, súper productiva, y que marcó a toda una generación de jóvenes y que todavía nos sigue marcando, de jóvenes cineastas. Y por otro lado, este monopolio de los espacios, ¿no? Uh-huh. Que ya cada vez aquí en Chihuahua en algún momento llegamos a tener más de 20 cines independientes chihuahuenses, y ahorita, pues no. Entonces, en este sentido, y me gustaría preguntarles, habiendo expuesto un poquito estas dos vertientes, ¿creen ustedes como cineastas, creen que hay una responsabilidad política? Es decir, ¿puede el cineasta despegarse de esa realidad, de la frontera, de la violencia, o existe una responsabilidad ahí? ¿Cómo lidian ustedes ahí a la hora de crear sus obras?
2: A ver, tú. Viene nuestra primera funa. Sí. yo siempre he creído que todo el arte es político, o sea, no importa si hablas o no de él, pero siempre en el contexto en el que estás, en tu espacio socioeconómico, todo siempre va a ser político, ¿no? Entonces, ya como que hablar y tener la oportunidad de alzar la voz por algunas cosas que a ti te interesen, pues ya eso también es hasta un privilegio de cierta forma, ¿no? Porque no cualquiera puede alzar la voz sobre alguna injusticia. Entonces, yo trato de no hacerlo tanto, no porque no quiera, sino porque siento que ahorita no es como que mi etapa de eso, o sea, ahora con lo del refeminismo Rarámuri tuve una oportunidad, tuve esta inquietud y lo aproveché, ¿no? Entonces, pero con que mi cine no va tanto por ahí, pero aún así no estoy ni en contra ni nada de la gente. Por ejemplo, a mí me encanta y es de mis directores favoritos, Jafar Panahi, es mi top, y él, todo su cine es súper político, ¿no? Entonces, ahorita está en la cárcel, justamente, entonces amo ese cine y si tengo la oportunidad de hacerlo, sí lo voy a hacer, pero pues ahorita como que todavía no es el momento, ¿sí?
4: Ok. O sea, privilegiado entonces como encuentros más orgánicos con
2: los temas. Sí, orgánicos, ajá. Tampoco como algo forzado ni nada, pero si yo siento una inquietud y puedo hacer algo como ahora con este corto, pues lo voy a hacer.
3: No tiene por qué ser deliberado el acto político de dirigirse hacia allá, sino que el simple hecho de producir aquí y contraponerse al monopolio cultural que las productoras gringas ejercen, ya es un acto de resistencia en sí mismo. El hecho de hacer cine en Chihuahua, el hecho de hacer cine en México, ya es en sí mismo un acto político en contra.
2: Y justo, pues yo como mujer también siento que ocupar espacios que están normalmente ocupados por hombres, ya desde ahí estoy teniendo una resistencia.
3: Sí, claro.
4: ¿Hervé?
1: Sí, pues bueno, yo tampoco trato como, cuando yo escribo, como de pensar qué estoy diciendo políticamente, pero, o sea, creo que hay algo, hay una opinión, ¿no? O sea, ahora con Torreoncitos está mi opinión sobre la migración, está mi opinión sobre las infancias, está mi opinión sobre los pueblos que desaparecen, ahí está la opinión, o sea, quiera o no yo, que alguien no la vaya a analizar y va a decir, ve y piensa esto sobre la migración, va a suceder, y está ahí, ¿no? Y creo que volvemos a lo mismo, si lo abordas de la manera más honesta, ¿no? Y responsable, y digo, también hubo un proceso de estudiar, de hablar con la gente del pueblo, porque se van, antes de escribir una ficción sobre ellos, a entender un poquito las causas y luego ya ficcionarlo, ¿no? Y pues hay una opinión ahí. Entonces, de igual manera, como dices, yo no me he sentado ahora como a escribir algo que yo diga, esto es una crítica de tal, pero va a haber crítica y va a haber opinión y va a haber mensaje siempre en todo lo que hago, ¿no? Y hablando un poquito de lo que tú decías también, o sea, no olvidar que el cine también en sus mayores expresiones durante el siglo pasado fue muy propagandístico siempre, ¿no? Y que no se nos olvide también eso, o sea, cuando vemos cine, de dónde viene, quién lo está haciendo y con qué intención, ¿no? Me acuerdo que yo vi hace poquito Top Gun Maverick, claro. Y yo dije, esto es America, fuck yeah, o sea, la odié, güey. Claro, o sea, es un rush de emociones y lo que quieras, y la acción está increíble y todo, pero yo dije, esto es propaganda, me gringa al más por ciento, ¿no? Y de esa misma manera había una propaganda soviética, muchos cines soviéticos, increíble, y es propaganda así bien machín, y solo eso, ¿no? Como entender de dónde viene el cine que vemos, ¿no? Por muchos años yo crecí con cine gringo, o sea, pues soy víctima de mis circunstancias, o sea, vivimos aquí a 4 horas del paso y nuestros cines, el 90% de las salas ponen cine gringo, y yo crecí con este cine gringo y por mucho tiempo yo pensé que era la manera de hacer cine y la forma de hacer cine, y como, ah, sí, claro, es el Hollywood, es la meca del cine y todo, y luego empiezas a ver cine extranjero, empiezas a ver cines de otros lados, de Irán, de Siria, ¿no? De Egipto, empiezas a ver cine latinoamericano y dices, qué belleza. ¿Por qué? Porque comparto muchísimo más con ese cine latinoamericano que con el cine gringo, o sea, no sé si vieron ahora la de Un Poeta, ¿no? Qué gran película, qué preciosa, güey, y qué orgullo que es colombiana, y qué chido que está allá, y que los gringos ahora quieren hacer la adaptación y todo, es como, ah, güey, porque ese cine latinoamericano, entonces como empezar a ver un poquito más hacia abajo y siempre eso, como está chido analizar las películas que vemos y decir cuál es, porque siempre va a haber un mensaje político o de algo, ¿no? Como dice Isis, incluso en la manera de, o sea, siendo mujer, ocupando espacios, ya estás haciendo una posición política.
3: Y ya no tan solo como productores, sino también como espectadores, ¿cómo afrontan o qué me responderían respecto a esta clásica dicotomía entre el arte y el artista? ¿Cómo la afrontan ustedes como espectadores y como productores en sí mismos? ¿Y cuál es su opinión al respecto de...?
2: ¿De separar el arte y el artista?
3: Sí. O sea, en este caso, por ejemplo, de la experiencia estética que te produjo ver Maverick, con la producción en sí misma que está sujeta a una producción proamericana y que construye esta narrativa gringa.
1: A mí me cuesta trabajo separarla, la verdad. O sea, yo sí me cuesta trabajo un poco separar como lo que yo sentí y lo que sé que está sucediendo, ¿no? Lo que entiendo yo que está sucediendo. Y me pasa con pues, muchos artistas también que consumo. O sea, digo, ahora con lo nuevo de Palestina y todo esto es como bien difícil no separar una postura política de algo que es una problemática que necesitamos todos poner los pies sobre la tierra, ¿no? Entonces, antes me era más fácil como decir, oh, sí, claro, Tarantino, me gustan sus películas, pero el güey es problemático, pero ay, solo es así él, y ahora es como, no, vívente la vida, no voy a ver sus películas, ¿sabes? Cómo, o sea, entonces, como que ahora, pues creo que hay un proceso de radicalización, y ahora yo sí soy más más crítico un poco con eso de separar el arte del artista.
3: Claro. ¿Y si es?
2: Yo también, es difícil también para mí, un poquito, pero pues sí, creo que es como constantemente estarnos educando, ¿no? En como que... qué cosas estamos apoyando indirectamente, también pues hasta no sé, hasta la ropa que vestimos luego termina apoyando a cosas que ni siquiera compartimos ideas, ¿no? También batallo, pero pues sí, o sea, trato de ser lo más coherente con lo que hago y con mis posturas.
3: Muy bien.
1: Bueno, pues, no hay consumo ético.
3: No hay consumidores. Nah, es que hablo un poco también de esta responsabilidad de consumidores, no solo de productores, sino también de consumidores para saber qué es lo que están consumiendo. Nos vamos un momento a cortes para darle un poco final o conclusión a este programa cuando regresemos de. Gracias. Quédense.
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0: Luego cuando se quiere. Bueno, estamos de vuelta, ya en el último segmento de qué sabemos de esto. Ya estuvimos platicando aquí con Isis, con Hervé, que nos estuvieron platicando un poquito de sus experiencias en la producción. Y ahora quisiéramos preguntarles, ya no del lado de productores, sino como espectadores, ¿no? Como amantes del cine también, ¿qué directores, qué películas nos pueden recomendar? ¿Qué han estado viendo últimamente? Si nos pudieran platicar ahí un poquito de, a lo mejor si tienen algún top de directores, ¿qué nos pueden platicar un poquito?
1: Mi director favorito se llama Wong Kar Wai, es hongkonés. Lo amo y lo idolatro, la verdad. Mi directora favorita es Agnes Varda, de la Nullback. Y Carla Simón también es una directora española que es también autobiográfica. Tiene 3 películas nada más, pero todas son sobre ella, o sea, sobre su infancia, su adolescencia y su adolescencia adulta, como por así decirlo. ¿Quién más? Pues Jafar Panahi, ya hablamos de él también en el corte, porque no lo conocías.
0: Sí, no, ahorita en el corte nos estaba contando y Isis esta historia. De verdad, adelante, platícanos, está súper interesante.
1: No, pues les contaba que es un director, pues, iraní, que él habla mucho sobre política iraní, es feminista, esto. Entonces, en Irán siempre lo condenan por hacer este tipo de cine. Ya ha atravesado por 20 años sin poder hacer cine, pero él lo ha hecho como a escondidas. Tiene una película donde está en arresto domiciliario y justo esa película la mandó en una USB en un pastel a Cannes y así fue como el mundo la pudo ver. Ahorita está justo en la cárcel, está pagando creo que 2 años por su última película. Estuvo de hecho nominada a Mejor Película Internacional el año pasado. Entonces sí, les recomiendo mucho a Panahi, es de mis tops también. Y Carla Simón pues es como muy de infancias, justo lo que decíamos de... su primer película se llama Verano 1993, es mi favorita de las 3 que tiene. Después tiene una que se llama Alcarrás y la última se llama Romería, pero Verano 1993 es top.
0: Oye, entonces estos han sido, bueno, con esto que mencionas que te interesa más este aspecto autobiográfico de la producción de estas directoras, ¿qué es lo que encuentras interesante del cine de Agnes Varda, de Carla Simón?
1: Creo que por ejemplo Varda tenía mucho este tono, ella era muy más documentalista creo que de ficción, pero siempre como que había unas partes de ella de cómo veía el cine y la vida, ¿no? Entonces lo fusionaba muy bonito y no sé, creo que en ellas dos sí he encontrado como que me han ayudado a direccionar más mi cine, como esto es lo que me gusta a mí contar, ¿no? O sea, por ejemplo, Wong Kar-wai, pues es como, me gusta muchísimo ver sus películas, su estética y todo, pero no me siento como quiero contar una película así, ¿no? En estética sí, en mi último corto de hecho se ve muy Wong Kar-wai-esco. pero en ellas, en Varda y en Carla Simón, es como, sí me ayudaron mucho a encontrar el rumbo de cómo yo quiero contar mis historias. Que siento que todavía sigo trabajando, pero como que esa es la meta.
2: Pues a pesar de que ahorita hice como un rant así del cine gringo, yo sí crecí con mucho cine gringo y con mucho cine como 2000ero, ¿no? Del 2005 al 2015, ¿no? Y pues bueno, a mí me gusta mucho el cine de Sean Baker, lo sigo bastante. La película a mí que me hizo querer como escribir es In Bruges, la de En Brujas, no sé si la vieron, de Martin McDonagh. Es con él, de Banshees of Inisherin y Three Billboards Outside Ebbing, Missouri. O sea, como esos dos directores gringos me gustan. Bueno, uno es irlandés y el otro es gringo, me gusta mucho. Luego, pues también creo que ya cuando empecé a ver como más cine de culto, ¿no? Como Kiarostami, está muy machín. O sea, creo que ¿dónde está la casa de mi amigo? Creo que esa me marcó también, me machín esa peli. Y nada, también hay cine japonés, no sé, Shoplifter, si vieron Shoplifter, este director está chido. Hirokazu Koreeda, tiene cosas muy chidas, tiene un examen Monster. Tratar de ver como cine asiático, coreano, japonés. Y hay un director, es iraní también, Asghar Farhadi. Tiene la Separation, Ahiro. Ese tiene como dramas bien chidos. O sea, si algún día hago un drama, quiero hacer algún drama como ese, güey. Y pues sí, y pues bueno, cine mexicano, ¿no? Y latinoamericano. Digo, ahora que vi El Poeta me cambió la vida, güey. Creo que me enojé.
3: Decía Márquez, pero bien. Era un sediento de reconocimiento. Sobrevalorado.
2: José Asunción Silva. Sí, o sea, como que me prendió un cohete y dije, no manches, está increíble esto. Está muy, muy chido. Sí, tal vez sí, tal vez. Que se me hace cool el cómo se está, ya no solo a nivel de cine culto, o, sino que también en el espacio mainstream, el cine internacional está haciéndose su lugar. Que habla mucho de la pérdida de la hegemonía gringa en la narrativa cultural. Y me gusta que también se le esté dando espacio al cine mexicano, no solo en el contexto mexicano. Y la unión latinoamericana en este tipo de producciones, que hablan de una realidad compartida un poco.
4: También está el asunto de que quieren hacer una versión gringa de un poeta. Justo me lo mencionabas, sí, porque entiendes que vaya.
2: Que pues nada lo detiene, o sea, pueden hacer una buena producción en tanto que lo contextualicen en el contexto. Vaya, pero gringo.
4: Una película colombiana.
2: A mí me gustó mucho lo que dijo el director, que fue como, oigan, hacer cine en Colombia está bien difícil. Y si alguien viene y me compra la peli a los productores para que la hagamos y esto me va a dejar seguir haciendo pelis, pues lo vas. Porque como que lo están criticando de por qué les vendiste los derechos y hay que cuidar el cine. Es como, oigan, manches, yo también quiero seguir haciendo pelis en Colombia.
5: Aparte, eso no va a quitarle la existencia a la peli, por eso genialidad, o sea, para nada.
2: Y pues chido, ¿no? Que lo hagan adelante, yo me quedo con esta peli, está genial.
5: Por el contrario, un poco para mal, pero es de alguna manera un ejercicio de reconocimiento. Sí, o sea, muy para mal, pero ya, se saca un poco de ahí.
0: Sí, no, totalmente. ¿Ustedes, chicos?
2: Dios mío, es que soy tan inculto en cine. No, que justamente me gustaría devolverles que introdujiste el concepto de cine de culto. Y entiendo que al fin y al cabo es una convención que se utiliza para hablar de un tipo de cine específico, con, como decías al inicio, con una intencionalidad específica. Pero, ¿cómo definirías esta cualidad de ser cine de culto? ¿Qué es lo que hace una película de culto?
5: Sí, pues creo que como dices, o sea, creo que ahí usa una terminología que solamente está definida por
2: la convención.
5: Por la convención, ajá, ¿no? Como decir, esto es cine culto y esto no. No sé, no, tampoco sabría como qué lo define, uh-huh, porque es de culto, nomás porque lo hizo un iraní y esas cosas. Y luego también hay películas que ya se vuelven de culto, o sea, por ejemplo, no sé, de los Coen Brothers, ¿no? O sea, el de Big Lebowski, cuando salió, todo el mundo la odió y nadie la quiso y ahora es una peli de culto, ¿no? Entonces, como, no sé, o sea, ¿qué procesos llevan a una qué peli se llama así? Estoy de acuerdo contigo, o sea, no sé cómo definirlo, ¿no? Que... Pero la convención es como, sí, vamos a ver Tarkovsky, sí, no, es cine intelectual, tienes que verlo, ¿no? Y como que hay este estigma en este cine, pero luego también hay gente que no le gusta y adelante, ¿no? O sea, pues sí, creo que es como...
1: Sí, nunca me había hecho esa pregunta, ¿por qué?
2: Porque justamente de las primeras cosas que estudiamos en antropología, cuando estamos en antropología, que ya lo hemos mencionado un par de veces, es leemos un texto cortísimo, está recomendado para cualquiera, llamado 5 ideas falsas de la cultura, que básicamente es romper esta idea del concepto cultural de cultura, o sea, esta idea que tenemos internalizada de que la cultura es aquello que está sacralizado en espacios determinados, es aquello que está jerarquizado y que hay alta cultura y baja cultura, y que tenemos que aspirar a aquella alta que se impone, y que hay personas que no tienen cultura y hay personas que sí tienen cultura, cuando no, realmente cualquier tipo de práctica cultural, cualquier tipo de ejercicio social que se comparte y que construye una dinámica intersubjetiva es cultura, y en ese sentido cualquier ejercicio social de representación audiovisual se puede entender como cine y como cine como producto cultural.
5: Sí, también luego también viene cargado de herencias colonizadoras que tenemos y quién decide que sí es arte y que no, y por qué las bellas artes son estas 7 y todas las demás. Es como pues, también cuestionarnos un poquito eso, ¿no? Pero pues, yo siento que la cultura se vive en las calles y en las universidades, ¿no?
2: Sí, ya fue un poco reapropiado. Hay un antropólogo que dice que en este momento de la historia ya no se sabe en la producción antropológica quién tiene puestos el taparrabos y quién trae la libreta, porque ya se ha subvertido las fuentes de ejercicio cultural, de ejercicio de hegemonía cultural, y ya tenemos gente de todo el mundo haciendo arte y autorrepresentándose frente al mundo. Sí. Y es una cosa bonita.
0: Sí, sí. Bueno, ya para ir dando cierre un poquito a esto, Isi, Cervé, me gustaría preguntarles, ¿qué se viene? ¿Qué se viene próximamente? ¿Qué podemos esperar de ustedes? ¿Dónde podemos verlos? ¿Dónde podemos encontrarlos en los próximos meses? Si nos pudieran platicar un poquito de su agenda.
1: Pues yo los quiero invitar a Cocine.
2: Vayan
1: a Cuauhtémoc algún día que tengan chance. Estamos todos los miércoles a las 7 de la tarde. Nos pueden ver en nuestras redes sociales. Siempre hacemos pues, nuestra cartela mensual, como ya lo mencioné. Ahora en noviembre vamos a tener una muestra de cine que se llama Panorama, que es una... son 2 semanas y tenemos distintas películas en distintas sedes. Estamos viendo ahí lo de la invitada. También próximamente lo vamos a estar anunciando, pero si se hace, va a estar bien chido.
5: Sí, yo también de acuerdo, vayan a Cocine, voy a usar este espacio también para decirles. Nosotros Cine Arte Club siempre estamos encantados con Cocine, y creo que desde esa vez que hice Isis, que hicieron la muestra y que nos conocimos, se formó como un vínculo mucho entre Cine Norte y nosotros admiramos muchísimo lo que están haciendo allá. A mí me gustaría que existiera aquí. Chihuahua luego también es difícil, o sea, ha habido como intentos también de hacer como un mirador así siempre, y hay muy buenos, ¿no? Creo que hay uno que se llama
2: Hoy es un
1: cine buena onda, ¿no?
2: Club de cine buena onda. Y Frank, sí, está muy chido, o sea, que esos proyectos sucedan. Y qué bien que está sucediendo en Cuauhtémoc. Y que una más a la gente como de Chihuahua, de Lices, Cuauhtémoc, de esta zona que estamos un poquito más cerca. Luego Juárez también es un poco propio enclave, pero también con festivales como El Oculto y así se ha estado, sí, se ha estado como cerrando la brecha entre Juárez, Chihuahua y el resto del estado. Y nada, pues de Cine Norte Club lo que viene, pues es Torreoncitos, que esperemos que en el próximo año pueda estrenarse. Y no sé, no quiero pensar en qué va a suceder. Lo que me toca ahora es como trabajar en la edición y trabajar en lo que sigue, darle forma a esta película. Y bueno, también estamos tratando de levantar una película de Gos Villegas que se llama El Bazar de Rancho, que vamos a estar como estos meses también tratando de levantarla, así como levantamos Torreoncitos. Y pues más cine. Más cine.
4: Más cine.
6: Perfecto.
1: No se acaba.
0: Bueno, pues lo escucharon primero aquí de Hervé y de Isis. No, pues muchísimas gracias por venir aquí, por platicarnos un poquito de su experiencia. Y pues a los oyentes, pues que sepan que el cine chihuahuense está muy vivo, está ahorita haciéndose. Y bueno, pues para dar un poquito de cierre...
5: El tema que vamos a estar abordando la semana. Vamos a hablar de ciudad. Vamos a hablar de cómo la ciudad... yo un poco como antropólogo, como biólogo más explícitamente, cómo funciona como un zoo humano. Y cuáles son las implicaciones a nivel comportamental y a nivel físico de cómo la vivimos. Claro, también a nivel social, como lo diría...
4: Las interacciones son un potencial de análisis bien interesante, precisamente dentro de cómo nos comportamos en como personas, digamos, de la ciudad y cómo nos comportamos en... como personas, digamos, rurales. La ciudad nos transforma y a nuestras interacciones, lo que pensamos de nosotros mismos y cómo valoramos nuestro tiempo, nuestros espacios, nuestras maneras de pensar, básicamente.
0: ¿Cómo nos relacionamos?
4: Claro.
0: Es una extensión completa. Si la casa se habla ahorita en estas teorías de la cognición extendida, que la casa es como una exteriorización del cuerpo. Claro. La ciudad, pues, es eso, pero para el cuerpo que somos todos, ¿no? Completo. Uh-huh. Y luego
5: Desmond Morris tiene un libro famosísimo, que es un poco del que proviene este programa, que se llama El Zoo Humano, en donde hace un atentado biológico para explicar las patologías comportamentales humanas y los problemas y el desfase que se viene a partir de la construcción de estos grandes monstruos y estas selvas de acero en las que estamos un poco restringidas, pero que por otro lado los ejercicios conservacionistas dicen que al fin y al cabo sirve como una forma de enclaustramiento por el que no abordamos o no abundamos el mundo exterior y no lo reapropiamos.
0: Y tema sumamente actual ahorita en nuestra ciudad de Chihuahua, ¿no? Con tantos proyectos que se están haciendo, está ahí el asunto de Poniente 5, un tema que yo creo que todos tenemos aquí opiniones muy fuertes al respecto. El tema de Poniente 5, el tema de la gasa de la Teófilo Borunda. Ahora, para los que viven al norte como yo, el asunto del paso subterráneo allá por los arcos en la Tecnológico, que ha causado tanto revuelo en redes sociales y en nuestro día a día. De ver, yo hoy estrené el primer paso que abrieron, que sí tengo que decir, y espero me disculpen los que estén escuchando esto, pero un proyecto pésimamente planeado. Se les ocurrió levantar las rutas alternas a los 2 meses de haber empezado el mendigo proyecto, que por cierto empezó justo la semana que comenzaron las clases de primaria. Tengo que decirlo, con alguien, yo tengo que sacar mi coraje con alguien. Ya me cansé de neta estarle gritando ahí al que se me atraviesa en las mañanas. Terrible, espantoso. Gracias a Dios ya abrieron la ruta. Yo mismo, sí. Ya abrieron la ruta alterna para los que viven ahí al norte. Ya está la ruta que pueden salir por el Bachi 10. Y se ahorran ahí todo el trafical espantoso que se hace. Pero bueno, pues la próxima semana vamos a estar hablando de esto y muchas cosas más.
4: De la ciudad, de nuestra ciudad. Y
5: van a estar invitados a despotricar en contra de nuestra bellísima ciudad en este programa. El próximo sábado, en que sabemos de esto, a las 11 de la mañana, como siempre. Y nos vemos pronto. Hay que despedirnos. Bye, bye, chicos.
4: Muchísimas gracias. Adiós. Por acompañarnos.
1: Muchas gracias.
5: Gracias por la invitación y voy a escuchar de la próxima semana.
4: Nos vemos.
0: Bueno, pues con esto nos despedimos. Muchas gracias por unirse a esta transmisión. Y ya saben, nos vemos el próximo sábado a las 11 de la mañana por La Patrona 94.1.
4: Y bueno, veamos qué sabemos de esto.
0: Adiós.

0: estar sin contestar. 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

el día de hoy con ustedes. Siempre es hermoso estar en Ciudad Juárez, en Chihuahua, con todas y con todos ustedes. ¡Que viva Ciudad Juárez! ¡Que viva Chihuahua! En esta ocasión, como saben, estamos recorriendo una vez más el país. Decidí que septiembre, el mes de la patria, además de conmemorar el 13 de septiembre, día heroico, donde niñas y niños, jóvenes, defendieron la patria frente a la invasión estadounidense, los niños héroes, del 16 de septiembre, día de la independencia. Septiembre es un mes en donde los presidentes, en este caso la presidenta, damos un informe a la nación. El primero de septiembre, todos los presidentes han dado un informe de rendición de cuentas a la nación. Nosotros damos cuenta todos los días en la mañanera del pueblo, lunes, martes, miércoles, jueves, viernes. Informamos, debatimos, tenemos derecho de réplica. Todos los días estamos informando. El fin de semana siempre salimos a territorio, a estar cerca de la gente. Y además, desde el año pasado, decidí que el informe de septiembre no solo lo iba a dar en la Ciudad de México, sino en todos los estados de la República y la Ciudad de México. Desde inicios de septiembre ya visitamos Morelos, Durango, Zacatecas, San Luis Potosí, Aguascalientes, Colima, Jalisco, Nayarit, Nuevo León, Coahuila, Tamaulipas, Veracruz, Chiapas, Oaxaca, Campeche, Yucatán, Quintana Roo, Hidalgo, Tlaxcala, Guanajuato, Querétaro, Estado de México, y estamos en la gira 23 en el estado de Chihuahua, en Ciudad Juárez, la heroica Ciudad Juárez, la frontera número uno. De aquí vamos a Tijuana, la otra frontera. Después, mañana, a La Paz, Baja California Sur, y a Sinaloa. Ahora te atiendo, mi amor. Ahora te atiendo, claro que sí. Terminando el evento, con gusto. Te atiendo. Y así, el próximo fin de semana terminamos esta gira de rendición de cuentas. Pero estamos aprovechando, decía, el mes de la patria, para recordar cómo fue que llegamos a este momento. ¿Qué es lo que ha vivido nuestro país para llegar a lo que llamamos la cuarta transformación de la vida pública de México? Previo a esta transformación, porque es una transformación profunda, ya vamos a hablar de ello, pero previo a esta cuarta, hubo una primera, segunda y tercera transformación. Y siempre hay que recordarlo, porque los pueblos que no tienen memoria tampoco tienen brújula.
Quien no recuerda su historia, pues no sabe por qué llegó este momento, ni tampoco hacia dónde vamos. Y México tiene una historia única en el mundo. Única. Las mexicanas y los mexicanos tenemos tanto patriotismo y tanto amor por nuestra tierra, por lo que hemos vivido en la historia. Decía que la primera transformación es la independencia. La independencia, el inicio se dio en 1810, con el padre de la patria, con Miguel Hidalgo y Costilla. Fíjense lo que les decía. En todo el continente americano, o lo que llamamos Latinoamérica, los países, las regiones, los territorios que fueron conquistados por España, donde hubo colonia española, la independencia se dio por épocas similares, principios del siglo XIX. Cuba fue hasta finales del siglo XIX. Pero en todos esos países, la independencia la comandaron, sus líderes eran militares criollos. ¿Qué quiere decir esto? Durante la colonia, 300 años, colonia de España, dividieron al país en castas. De ahí viene el racismo y el clasismo de la colonia española. Dividieron al país en castas y según a quién pertenecía uno, según su origen, entonces tenía unos derechos o tenía otros. Los peninsulares, los nacidos en España, tenían todos los derechos, incluidos los de la propiedad. Los criollos, hijos de españoles nacidos en México, tenían otros derechos. Los mestizos, hijos de español y mexicano, otros derechos. Los indígenas, otros distintos. Y la población negra, esclava. También muchos grupos indígenas. Estaba dividida en castas la sociedad. Mucha sobreexplotación al indígena. Pero tampoco había derechos para el mestizo ni para el criollo. Entonces, en América Latina, la independencia la dirigieron militares que eran hijos de españoles. En México, no. En México, la independencia la dirigió un cura de pueblo. Un hombre brillante, muy culto, pero que venía de abajo. Un 15 de septiembre, un 16 de septiembre en la madrugada, salió con 12 hombres a decir, compatriotas, ¡viva la libertad! ¡Viva la independencia, decía, de la América! Fíjense, unos días después, ya eran cientos, unos días después, eran miles, era el pueblo, eran las familias que luchaban por la libertad, en contra de la esclavitud, en contra de los diezmos que se tenían que dar. Tomaron varias ciudades y después llegaron a Guadalajara. Y ahí Hidalgo no solo dijo viva la independencia, viva la libertad, sino dijo hay que abolir la esclavitud. En ningún país de América Latina se dijo eso, solo aquí en México. No se llamaba México entonces ni siquiera, era la Nueva España. A Hidalgo lo detuvieron, lo fusilaron, lo decapitaron, colgaron su cabeza por 10 años en la Alhóndiga de Granaditas. Pero ahí no terminó la historia, vino Morelos. Un discípulo de Hidalgo, otro cura, que siguió con el movimiento popular.
Y Morelos escribió un texto que se llama Los sentimientos de la nación. Y ahí miren las palabras que dijo. Hay que moderar la opulencia y la indigencia. No debe haber tanta diferencia social. Dijo también, la educación debe ser igual para el hijo del hacendado que para el hijo del peón. Y también dijo algo que hasta la fecha está en nuestra Constitución. La soberanía dimana del pueblo. ¿Qué quiere decir eso? Que solo el pueblo puede determinar su destino. Ninguna potencia extranjera, ninguna élite determina la soberanía de la patria. Ese origen popular de nuestra independencia marcó el corazón de las mexicanas y de los mexicanos, la memoria. Desde ahí hemos luchado como pueblo por la independencia, por la soberanía, por la libertad, por la justicia social. Cuando se consuma la independencia en 1821, hay un acuerdo entre un militar criollo, Iturbide, y Vicente Guerrero, otro gran héroe de la patria. Fíjense, él le dijo a su padre, por favor, hijo, en el estado de Guerrero, por favor, hijo, entrégate al virrey, te van a matar. Y Vicente Guerrero le dijo, no, padre, la patria es primero. Ese tamaño de héroes tenemos las mexicanas y los mexicanos. Se consuma la independencia e Iturbide, que venía del ejército realista, se corona como emperador. Y los independentistas dicen, no queremos un rey, no queremos un emperador, luchamos por una república. Tiran a Iturbide, se hace la primera constitución y se elige al primer presidente de México, a Guadalupe Victoria. Por eso yo digo que desde el inicio de la patria hemos luchado las mexicanas y los mexicanos por nuestra independencia, por nuestra soberanía, por nuestra libertad. Hemos luchado por la justicia social, por la igualdad, y hemos luchado siempre por la democracia, pero la democracia entendida como el gobierno del pueblo, no de las élites. Fíjense lo que son las cosas. 1821, pero España no nos reconoció como país independiente. Hasta 1836, 15 años después. Y después de eso, solo nos reconocen y llegan los franceses con la llamada guerra de los pasteles. Debían, según esto, unos pasteleros dinero y por eso llega Francia a invadirnos. Unos pasteleros franceses que vivían en México. Imagínense ustedes el pretexto. Después de eso, viene la invasión estadounidense, que nos quitó más de la mitad del territorio. Y después de eso, fíjense, también ahí hay una historia muy heroica. Grant, que fue un general de Estados Unidos que participó en esa guerra de conquista, porque no fue otra cosa más que eso. Después fue presidente de Estados Unidos y luego escribió sus memorias y dice en esas memorias, es la guerra más injusta que haya habido en la historia. Pero hay algo que no se me va a olvidar, dice él, siendo del ejército de Estados Unidos.
es la valentía con que las mexicanas y los mexicanos lucharon por su patria. No he visto valentía como esa en ningún otro soldado. Finalmente viene una nueva revolución, la de Ayutla. Juárez había sido gobernador del estado de Oaxaca y Santana, que fue 11 veces presidente, lo detiene porque no le gustaba que defendiera a los indígenas y que defendiera a la patria, y lo manda a Estados Unidos. Ahí Juárez vive en Nueva Orleans un tiempo, y luego cuando escucha que hay una revolución en el estado de Guerrero, llega al estado de Guerrero. Pero fíjense, él ya había sido gobernador del estado de Oaxaca y llega a Guerrero y se alista como cualquier soldado para pelear por su patria, en contra de Santana. Finalmente esa revolución triunfa y se hace la Constitución de 1857, que separa la Iglesia del Estado. Y además, dice, en México no debe haber fueros y privilegios, porque aunque hubiera independencia, se mantuvieron las divisiones sociales. Y Juárez dijo, todos somos iguales ante la ley. Eso decía desde entonces. Bueno, viene una guerra de conservadores contra liberales. ¿Cuál es la liberal? La guerra de reforma. Juárez, siendo presidente de la Suprema Corte de Justicia de la Nación, renuncia al presidente y se queda como presidente, porque entonces era así. Quien fuera presidente de la Corte quedaba como presidente si faltaba el presidente. Y viene la guerra y los conservadores toman la Ciudad de México. Y él se va hasta Veracruz y ahí emite las leyes de reforma. Finalmente triunfan los liberales. Pero después de eso viene la invasión francesa. Los franceses se quedan 5 años, poco más desde la primera vez que llegaron a Veracruz. ¿Y Juárez qué hace? Sale de la Ciudad de México con una carreta, caminando por toda la República. Lo seguían los franceses porque querían matarlo. Los conservadores mexicanos van a Europa y dicen, queremos que venga un emperador europeo a gobernar a México. ¿Les suena? Recientemente los conservadores fueron a Europa a andar buscando democracia allá. No, señores, la democracia se encuentra con el pueblo, se encuentra luchando con el pueblo de México. Trajeron a un emperador y Juárez recorre la República y llega hasta aquí, hasta el Paso del Norte. Y aquí defiende a la patria. Maximiliano le dice, ven a gobernar conmigo, imagínense, el emperador traído de Europa que invadió México, y Juárez le dice, no. Nosotros defendemos la República. Fíjense lo que es la historia. Este año estamos conmemorando a Margarita Mas. Juárez tuvo una extraordinaria relación con Abraham Lincoln durante esa época. Lincoln siempre defendió a la República, nunca reconoció a los franceses. Margarita Massa, su esposa, en aquella época tiene que irse a vivir a Estados Unidos. Se va a Nueva Orleans, muy pobre. Perdió a 2 hijos por la pobreza. Perdieron a 2 hijos por la pobreza. Después se va a Nueva York, luego a Washington. Recibe una carta de Juárez y Juárez le dice, Margarita, por favor, busca al presidente de Estados Unidos. Ya habían asesinado a Lincoln. Y dile que no reconozca a los franceses, que siga reconociendo a la República.
a México, a Juárez, como presidente. Y Margarita Maza hace eso. Por eso este año la nombramos embajadora histórica de México, porque ella, además de ser compañera de Juárez, defiende a la República. Por eso se llama aquí Ciudad Juárez, porque es heroica la lucha de este gigante de nuestra historia, Benito Juárez García. Pueblo de México vence a los franceses. Juárez se traslada a la Ciudad de México y emite un discurso extraordinario. De ahí es su frase: entre los individuos como entre las naciones, el respeto al derecho ajeno es la paz. En el siglo XIX se dieron dos grandes transformaciones: la independencia de México, de colonia a país independiente; la segunda transformación, de la República de los fueros y los privilegios a la República civil, a separar la Iglesia del Estado, y a la segunda independencia de México, porque vencimos a los franceses. De ahí la historia vuelve a traicionar al pueblo. Llega Porfirio Díaz. Porfirio Díaz se queda 34 años en el poder. Dicen que se desarrolló mucho el país, y sí, hubo desarrollo, pero con una enorme injusticia. Hubo sobreexplotación, exterminio de los pueblos indígenas, huelgas obreras que acallaron a balazos, mucha, mucha injusticia. Hasta que un hombre, Madero, llama a sufragio efectivo, no reelección. Y ahí inicia la Revolución Mexicana. No crean que ahí acabó el apetito de las potencias extranjeras por nuestro país. ¿Quieres alcanzarlo? Es que Alejandro es médico y hay un compañero que se desmayó por el golpe de calor. Bueno. Está bien, es nada más un desmayo por el calor. Bueno. Viene, decía, la Revolución Mexicana. Y después de la primera etapa de la Revolución, se elige a Madero como presidente. Llega Madero a ser presidente y hay una rebelión popular, porque Madero se alejó en cierta forma del pueblo. Pero el embajador de Estados Unidos en México de entonces, el embajador Wilson, se puso de acuerdo con un militar traidor del porfiriato, Victoriano Huerta, y le dan golpe de Estado a Madero. Y luego lo asesina. Y ahí viene una segunda etapa de la Revolución. ¿Qué quiero destacar? Además de la Constitución de 1917. Villa fue gobernador de Chihuahua un mes en 1914. En ese mes, al que llamaban que era un forajido, que solo le importaba la guerra, que no tenía ideales, en un mes que fue gobernador de Chihuahua, Pancho Villa hizo 50 escuelas.
bajó los precios de la carne, del maíz, creó una imprenta, hizo su propia moneda. Un hombre también extraordinario, originario de Durango, pero que pasó mucha parte de la revolución aquí en este glorioso estado de Chihuahua. Bueno, viene un periodo largo de cierta justicia social. Por supuesto, el gran presidente del siglo XX es el general Lázaro Cárdenas, que cumplió con las demandas de la Revolución Mexicana. Un hombre también único, un gigante de nuestra historia. Después viene un periodo de cierta justicia social, pero mucho, mucho autoritarismo. Y luego viene un periodo negro nuevamente en la historia, de traición al pueblo de México. Le llamamos el periodo neoliberal. Decía, dos transformaciones en el siglo XIX y la otra transformación del siglo XX, la Revolución Mexicana. Periodo neoliberal de 1982 al 2018, fueron seis presidentes, que no hay que olvidar sus nombres, y lo que hicieron. Miguel de la Madrid, Salinas de Gortari, Zedillo, Fox, Calderón y Peña Nieto. Privatizaron las empresas del pueblo de México. Crearon millonarios que compraron esas empresas a muy bajo costo y generaron una desigualdad social enorme. Le quitaron al pueblo y le dieron a unos cuantos. El Fobaproa, la crisis del 94, mucho entreguismo. Abrieron las puertas del país. Luego decían que llegó la democracia con Fox. ¿Y qué hizo? Desaforar al líder de la oposición más importante, Andrés Manuel López Obrador, que entonces era jefe de gobierno de la Ciudad de México. Y luego el fraude electoral del 2006. ¿Cuál democracia? Y luego la guerra contra el narco. Aquí se vivió mucha violencia, particularmente en aquellas épocas. En fin, en 2018 el pueblo de México dijo, vamos por la siguiente transformación, pero esta vez de manera pacífica, y llegó a gobernar Andrés Manuel López Obrador. Fíjense lo más importante, 36 años de gobiernos que gobernaron para unos cuantos, para los de mero arriba. Pero llegamos los gobiernos de la transformación, 2018 el presidente López Obrador, 2024 la primera mujer presidenta. Cambió de gobernar para unos cuantos, llegamos a gobernar porque somos gobiernos del pueblo, por el pueblo y para el pueblo de México. ¿Quiénes se molestan? ¿Quiénes nos critican? ¿Quiénes hacen campañas sucias? Pues los emisarios del pasado, los que quieren regresar a sus fueros y a sus privilegios. Pero el pueblo de México dijo no,
que siga la cuarta transformación de la vida pública de México. Fíjense, algo único, aumentó el salario mínimo. Aquí en la frontera es todavía más alto el salario mínimo. No hay que olvidar que en 2018 el salario mínimo era de 2.800 pesos. El salario mínimo hoy en la frontera es de más de 13.000 pesos, de 2.800 a más de 13.000 pesos mensuales. Cuando hay mejor salario, se distribuye la riqueza que se genera en una empresa por los trabajadores, no solo se queda en los dueños de la empresa, sino que se distribuye, está bien, que hay inversión privada, por supuesto que estamos de acuerdo, que se generen empleos, sí, pero queremos buenos empleos, con buenos salarios, que permitan a la gente vivir bien. Al aumentar el salario mínimo, mejoraron las condiciones de vida de las familias, pero además se acabó el outsourcing y otras barbaridades que crearon en el periodo neoliberal. Y se creó algo excepcional, único, los programas de bienestar.

0: Dije yo el 1 de septiembre algo que creo realmente en el corazón. Los programas del bienestar es amor al pueblo hecho política. Y la política hecha a derechos del pueblo de México. Eso significa los programas del bienestar, amor al pueblo. Les voy a platicar cuántas personas se benefician por los programas de bienestar aquí en Chihuahua. En todo el país, los programas de bienestar benefician a 42 millones de personas. A nadie se le pregunta por quién vas a votar o a qué partido perteneces. No, es o por necesidad o un derecho universal. Fíjense, pensión para adultos mayores, personas de 65 y más, en Chihuahua son 431.019 adultos mayores que reciben pensión para adulto mayor. Dicen por ahí algunos que no les gustan los programas de bienestar, que quien recibe un programa de bienestar es un flojo. Lo dijo un expresidente. No lo dijo así, lo dijo con otra palabra, pero no la voy a repetir. Sí, ya saben quién fue, ¿verdad? Pues ¿saben qué le contestamos? Para nosotros, las y los adultos mayores, son héroes y heroínas de la patria, porque han dado su vida a sus familias, a su pueblo, a su comunidad y a la nación. Los pueblos originarios veneran a los adultos mayores porque son los sabios, los conocedores, los que dan consejos, los que han vivido para poder decir hacia dónde se va. Es muy injusto, pero habla de quiénes son quienes dicen que los adultos mayores son unos flojos por recibir una pensión. Bueno, aquí en Chihuahua, 34.946 personas con discapacidad también reciben un apoyo, una pensión bimestral. Hay un programa que se llama Jóvenes Construyendo el Futuro, con la idea que los jóvenes que no han encontrado empleo, mayores de edad, se les pueda dar el salario de su primer año. No para que no trabajen, que también andan diciendo mentiras, sino tienen que trabajar en un comercio, en una fábrica, en algún lugar. El gobierno paga su primer salario y una vez que llega el primer año, normalmente son incorporados por la empresa. Ese programa se llama Jóvenes Construyendo el Futuro. Y aquí en Chihuahua son 10.823 jóvenes que han accedido a este programa. Luego, todos los jóvenes de preparatoria, tienen una beca que se llama Beca Benito Juárez. Fíjense, también dicen, y también la escuela es nuestra, que es un apoyo que se da a madres y padres de familia, estudiantes, para arreglar las escuelas, para que no sea a través de licitaciones, empresas, sino que el mantenimiento de las escuelas lo realicen, contratándose a sí mismos, compren el material y puedan realizar el mejoramiento de las escuelas. Bueno, dicen que las becas se deberían dar solo a los que tienen buen promedio. Les voy a decir algo. Yo fui jefa de gobierno de la Ciudad de México. Cuando llegué a la ciudad, había una beca que justamente solo se le daba a los que tenían 9 y 10 de promedio. Se llamaba Niños Talento. A mí nunca me gustó el nombre, además, porque todos los niños tienen talento. Es falso de que solamente unos tengan talento y otros no. Todos los niños son maravillosos, la verdad. Unos son buenos en una cosa, en otra, pero todos tienen talento. Bueno, hice un estudio. Dije, a ver, ¿qué ha pasado con esa beca? Y resulta que en el salón de clase, en vez de que todos los niños quisieran tener buena calificación para tener una beca, sucedió lo contrario. En el salón de clases dividía el que tiene beca, el que no tiene beca. El que es buen estudiante y el que es mal estudiante. Y en vez de que los niños quisieran tener mejores calificaciones para una beca, pues se sentían como olvidados. Como que a mí nadie me toma en cuenta, me dicen mal estudiante. Entonces yo dije, no, hay que darle becas a todos. ¿Y saben qué pasó? Todos los niños tuvieron mejores calificaciones porque a todos los reconocimos. Entonces, la beca de preparatoria es universal y aquí en Chihuahua la reciben 116,544 jóvenes que van a la preparatoria pública. También pequeños productores, 42,426 reciben, perdón, 45,677 reciben producción para el bienestar. Fertilizantes gratuitos, 48,261. Para la comunidad Rarámuri en la Sierra Tarahumara, 42,426 niñas y niños reciben un apoyo para mejorar su acceso a la educación. Luego, leche para el bienestar, 122,220. La escuela es nuestra para mejoramiento de las escuelas. Lo recibieron 1,900 escuelas, casi 2,000 escuelas recibieron este apoyo para mejorar la escuela. Y ahora que llegamos, además, aumentamos otros programas. Uno de ellos se llama Pensión Mujeres Bienestar, para mujeres de 60 a 64 años. Sí saben por qué este es solo para mujeres. Como que medio dicen sí. Bueno, lo he dicho en varias ocasiones, pero me gusta decirlo porque nos empodera a las mujeres. Miren, ¿quiénes somos? Aunque no debería ser así porque se debe compartir el trabajo en el hogar. ¿Quiénes somos las que principalmente cuidamos de los hijos? Muchas solo trabajamos en el hogar, o trabajamos en el hogar y fuera del hogar, pero muchas veces, o en la mayoría, la carga de los, no es carga, el apoyo a los hijos, el cuidado de los hijos, recae en las mujeres. ¿Quiénes somos las que estamos pendientes de la casa? Las que tenemos pareja. ¿Quiénes somos las que estamos pendientes hasta de los maridos? Se están riendo aquí los maridos, o sea que sí es cierto. Llegamos a los 60 años. Sé de lo que les hablo porque tengo 64 años. Soy mamá y soy abuela. Y llegamos a los 60, ya crecieron los hijos, ya tienen su familia. ¿Y ahora quién nos dejan a cuidar? A los nietos. Bueno, ¿quién reconocía ese trabajo? Bueno, dije que llegamos todas a la presidencia, así que las mujeres a partir de los 60 años, pensión Mujeres Bienestar. Solo para las mujeres, en reconocimiento al trabajo de cuidados. Y a los 65, pensión para adulto mayor. Bueno, además les decía que la beca para preparatoria ahora la hicimos también para secundaria, la beca Rita Cetina. Todos los estudiantes de secundaria pública tienen beca. Y también de primaria recibieron todos un apoyo de útiles y uniformes escolares para llegar bien nutridos, con apoyo, con útiles y uniformes a la escuela. Y el otro programa, también muy hermoso, se llama Salud Casa por Casa. Ellas y ellos son enfermeras, enfermeros, médicas, médicos, que van a la casa de los adultos mayores. ¿Ya fueron a su casa? Ya vamos a ver eso. Bueno, y les decía que ellas y ellos van a visitar a los adultos mayores, personas con discapacidad, y ahora a toda salud casa por casa van a tener sus medicamentos gratuitos en ciertos lugares que ya vamos a anunciar durante este año, sobre todo para la diabetes, hipertensión, que son enfermedades muy comunes, crónicas, que si no se atienden a tiempo pueden generar problemas. Bueno, ¿qué más estamos haciendo en Chihuahua? La nueva carretera Bavispe, Nuevo Casas Grandes, que está entre Sonora y Chihuahua. Otra carretera que estamos haciendo es de Guaymas a la ciudad de Chihuahua, la carretera Guaymas-Chihuahua, para poder llegar más rápido a la costa. Luego, el nuevo libramiento Zaragoza-Guadalupe también, 25 caminos artesanales en la Sierra Tarahumara, y estamos conservando toda la red federal de carreteras. Luego, estamos tecnificando los distritos de riego para que alcance el agua para más personas. También estamos haciendo un programa de vivienda, se llama Vivienda para el Bienestar. Son 59,260 viviendas para quienes tienen Infonavit, Fobiste o si no tienen alguno a través de la Comisión Nacional de Vivienda. Es para personas que ganan menos de 2 salarios mínimos. Porque normalmente no pueden acceder a la vivienda en estos casos. Entonces, son 59,000, casi 60,000 viviendas. Y después ayudamos a mucha gente que tenía créditos impagables, porque se dieron créditos del Infonavit, del Fobiste, que no se podían pagar. La gente vivía con un pesar porque había estado pagando 20 años, no se podía jubilar porque seguía la deuda. Y 267,000 familias en Chihuahua fueron beneficiadas con la reducción de esos créditos. ¡Arriba las maestras y los maestros de México, los mejores del mundo! Luego, aquí en Juárez, estamos haciendo más preparatorias. Fíjense que, bueno, Juárez es una ciudad muy extendida y no hay suficientes preparatorias. Entonces, ya inauguramos una, vamos a iniciar otra preparatoria y en todo Chihuahua vamos a hacer otros 6 nuevos bachilleratos nacionales para que los jóvenes vayan a la escuela. ¿Dónde tienen que estar los jóvenes? ¿En la calle o en la escuela? Pues hay que hacer más escuelas, por eso estamos haciendo más preparatorias. Aquí ya iniciamos con los centros de educación y cuidado infantil para que las madres trabajadoras puedan dejar a sus hijos. Así le llamamos a las nuevas guarderías. Las guarderías no son para guardar a los hijos, son para educar y para cuidar, por eso les llamamos ahora Centros de Educación y Cuidado Infantil. Van a ser 64 aquí en Chihuahua, me comprometí. Y ahí en la Sierra Tarahumara ya vamos a iniciar la construcción de una universidad para enfermería, para que se formen en la zona y puedan atender en la zona. El plan de justicia para los pueblos, también han recibido un nuevo fondo que va directo a los pueblos indígenas, a todas las comunidades indígenas, 18 centros libres para el apoyo a las mujeres, con abogadas, con psicólogas, una en cada municipio, aquí en Juárez hay más de uno. También aquí en Juárez vamos a hacer dos deportivos para apoyar a los jóvenes y vamos avanzando en distintas acciones. Voy a ver lo del Hospital del ISSSTE, como me dijeron, vamos a revisarlo con el director del ISSSTE. Me dio mucho gusto estar con ustedes. ¿Cuál? Farmacias, para que se puedan obtener los medicamentos gratuitos, ¿sí? Sí, lo vamos a revisar porque ahí donde hay IMSS Bienestar va a haber consultorios con farmacias. Entonces vamos a revisar para que pueda haber más farmacias del bienestar, por lo menos para el programa Salud Casa por Casa. ¿Les parece? Aquí en Chihuahua. Me dio mucho gusto estar con ustedes. Vamos a seguir trabajando por Chihuahua, siempre. Y recuerden siempre aquí que es ciudad fronteriza. Por eso conté la historia. Que a México le ha costado mucho, muchas vidas, mucho sacrificio, ser un país independiente y soberano. Y eso siempre debemos llevarlo en la mente y en el corazón. México es un país libre, independiente y soberano, y nos toca a todas y a todos defender a la patria. ¡Que viva Chihuahua! ¡Viva! ¡Que viva Ciudad Juárez! ¡Viva! ¡Que viva México! ¡Viva! ¡Que viva México! ¡Viva! ¡Que viva México!
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0: De esta manera concluye este evento. Se despide de ustedes la presidenta de los Estados Unidos Mexicanos, doctora Claudia Sheinbaum Pardo. Agradecemos a ustedes su amable asistencia, deseándoles que pasen una excelente tarde.
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